0: mexicanos nuevamente apoyemos a la selección nacional. Se trata del encuentro de 16avos de final y aunque esta instancia está presente por primera vez en los mundiales, es por supuesto la llave para poder llegar al famoso quinto o sexto partido, dependiendo de la perspectiva que se tenga. Lo cierto es que las selecciones favoritas están cayendo, si no pregúntele a los alemanes y a los holandeses, que parecían seguros en su avance dentro del mundial y ayer fueron eliminados. Así que hoy lo que corresponde es apoyar al equipo mexicano y si ganamos, por supuesto, celebrar y en grande. Sin embargo, hay que respetar a las autoridades y recordar siempre que mi derecho de divertirme y alegrarme por el triunfo de mi equipo favorito termina exactamente cuando inicia el de la persona de al lado.
1: Kylian Mbappé encaminó el triunfo de Les Blues con un doblete para sellar su boleto a los octavos de final. En las fases eliminatorias del Mundial todo puede pasar, como demostró la eliminación de Alemania a manos de Paraguay ayer. Este martes no fue la excepción. Noruega eliminó a Costa de Marfil en Dallas, mientras que Francia se encargó de eliminar con autoridad, haciendo fortalecido lo suyo. Le pegó a Suecia en Nueva York con una goleada de 3-0 para sellar su boleto a los octavos de final, donde enfrentará a la sorpresiva Paraguay. Por último, se disputará un emocionante duelo a gran altitud entre México coanfitrión y Ecuador en la Ciudad de México.
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2. Esto estuvo a cargo de Rob Thomas y Santana. Smooth. Además, I Just Might estuvo sonando. Bruno Mars por acá en el 106.1. Bienvenido, bienvenido en este momento de la tarde, en donde estoy más que preparada para más de tus peticiones. Quiero que aproveches, porque precisamente en esta hora nos vamos a enfocar en esas tus sugerencias. Haz contacto y vamos a cerrar la tarde con broche de oro. Estoy esperando esa petición a través del 614-106-1074. Ahora Teddy Swims llega con Mr. Know It All en el 106.1.

0: Y así como existe el WhatsApp de cabina 614-106-1074, existen las redes sociales. No olvides que estoy como Ariana Locutora o directo en el Lobo 106.1. Ya sea en TikTok, en Facebook o Instagram, para que hagas ese contacto y propongas alguna canción para que sea parte de este último rato juntos en este martes. Aprovecha. Por lo pronto voy a volver con una de esas peticiones. Saludos a Carlos, que propuso 21 Pilots, Chlorine. Viene Michael Jackson. También entre las peticiones está sonando mucho Prince, así que ¿qué te parece si agregamos I Will Die For You? YouTube también estará sonando. Haz contacto, sugiere buena música. Estás en el Lobo 106.1.
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0: tus peticiones por acá llegó. Hola Diana, ¿nos complaces con Whiskey in the Jar para mi esposo el Congo? Ok, vámonos con este tema musical. Viene Metallica enseguida. Además, ¿por qué no escuchamos a Soundgarden? Black Hole Sun, me pides a Sia. Mucha más música por acá. Sigue en sintonía de Lobo 106.1.
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Zone de Soundgarden da paso a una última petición en este martes. ¿Qué opinas de CA The Weeknd? Esto es Elastic Heart.

0: El reloj marca las 6:57. Así termina nuestro tiempo juntos. Yo ya me tengo que ir, pero quédate. No estarás solo. Llegará Rick al aire con más y mejor música. Pásala muy bien, prepara tus sugerencias, cuídate muchísimo. Y recuerda, mañana regreso en punto de las 3. Soy Ariana, estuve en tu compañía y esto es El Lobo 106.1.
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25: En las instalaciones de la Guardia Nacional, ubicadas en la colonia Pavis Borunda, se llevó a cabo la ceremonia conmemorativa por el 70 aniversario de la creación de esa corporación. El evento reunió a representantes de los 3 niveles de gobierno, quienes destacaron la importancia de la institución en el fortalecimiento de la seguridad pública del país. Durante el acto se recordó que la Guardia Nacional fue creada en el 2019 a través de una reforma constitucional y tuvo el objetivo de enfrentar la crisis de violencia que atravesaba el país.
26: Servir a México con honor, lealtad y disciplina es el mayor compromiso de quienes portamos el uniforme de la Guardia Nacional. Hoy, 30 de junio de 2026, la Guardia Nacional conmemora 7 años de creación como institución fundamental del Estado mexicano para garantizar la seguridad pública, preservar la paz, proteger el patrimonio y los derechos de las personas.
25: La presidenta Claudia Sheinbaum dio a conocer que una vez terminada la Copa Mundial de Fútbol, acudirían especialistas de salud a la mañanera para explicar los riesgos de la adicción a redes sociales y plataformas digitales que presentan niñas, niños y adolescentes. Otro punto y que se abra la discusión. Incluso si el Congreso quiere entrar a participar en esto, que se abra la discusión y que los medios de comunicación hablen sobre esto. Otro punto es el control de plataformas, quién lo tiene, cuántas personas son dueñas de plataformas y de redes sociales. Así lo cuestionó la mandataria federal, argumentando que es parte de lo que discute el Papa León XIV en su encíclica. La cifra de fallecidos por el doble terremoto ocurrido el pasado miércoles en la zona norte de Venezuela ya ascendió a 1,943 y la de heridos a 10,571, así lo dio a conocer este martes el presidente del Parlamento, Jorge Rodríguez. Dijo además que en el parte oficial hay 15,866 personas damnificadas. El anterior balance de lunes era de 1,719 muertos y el gobierno no ha dado a conocer cifras de desaparecidos, las cuales Naciones Unidas calcula en 40 o 50,000.
0: Chihuahua, capital en México, será la sede del Festival Mini Básquetbol de las Américas FIBA 2026. El máximo encuentro continental de mini básquetbol reunirá a niñas, niños y la comunidad del mini básquet en América del 23 al 27 de septiembre. La Asociación Deportiva Mexicana de Básquetbol, ADEMEBA, por conducto de la Comisión Nacional de Mini Básquetbol, en coordinación con la Federación Internacional de Baloncesto, ADEMEBA Chihuahua, la Comisión Nacional de la Cultura Física y Deporte, así como los gobiernos estatales y municipales de Chihuahua, anunciaron la realización del Festival de Mini Básquetbol de las Américas FIBA 2026, que tendrá lugar en la ciudad de Chihuahua del 23 al 27 de septiembre de este 2026.
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Más música en el Lobo 106.1. Mi nombre es Rick, te voy a acompañar desde este momento, desde las 7 de la tarde hasta la medianoche. Nos va a tocar estar juntos. Seguramente gritemos por aquí juntos los goles del equipo mexicano. Por cierto, el partido está pospuesto, por si tenías por ahí mucha prisa de llegar a casa. Se ha pospuesto una hora según por aquí en las transmisiones oficiales. Tienes una hora más para llegar a casa. A mucha gente, pues bueno, esto les va a beneficiar bastante. Apenas están empezando los movimientos de calentamiento los jugadores. Tú y yo tenemos mucha música por disfrutar para cualquier actividad que estés haciendo. Si estás todavía con algunos preparativos y te vas a reunir con alguien a ver este encuentro, pues bueno, te voy a musicalizar la noche. Vámonos con Talk to Me, Damiano David, en el Lobo 106.1, con Rick al aire.

0: Sigue disfrutando de la música de Lobo 106.1. Hoy estamos bastante a tiempo para que vayas empezando a pensar. Vuelve a ser tu sugerencia para esta noche. Te voy a acompañar en el programa de las sugerencias de Lobo 106.1. Por aquí estaremos juntos dentro de algunos cuantos minutos que ya va a iniciar. Pero sabes que nos gusta ir preparando todo para iniciar con el pie derecho y tener ya algunas cuantas canciones preparadas para la noche. 7:20 viene esto a cargo de Freya Sky, se llama Silent Treatment. Lo escuchas con Rick.
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Música a cargo de ZZ Top aquí en el Lobo 106.1. Vamos a seguir disfrutando de todos los hits y todos los premios. Seguimos por aquí al pendiente de tus canciones favoritas. Por aquí me dice Daniel: gracias por no dejarnos solos a los que no nos gusta el soccer. Excelente música, saludos. Pues es que es cuestión de gustos. Obviamente es algo que ahorita está moviendo al país entero, porque nos toca ser sede, porque es uno de los deportes o el deporte más popular del país. Pero obviamente se vale que no te guste, pues todo se resume a gustos. O sea, hay gente que, por ejemplo, sigue muchísimo el Super Bowl o la temporada de fútbol americano en general, o el béisbol, y pues a final de cuentas se respeta, ¿no? A todo el mundo le puede gustar un deporte distinto, pero justo lo que habla bien de nosotros como sociedad es que elijamos un deporte favorito, o sea, que uno nos guste más, que estemos informados, que nos guste la disciplina, porque créeme que el deporte es algo que puede canalizar mucho, tanto energía como emociones, y siempre pues un arte o un deporte que tengas en tu vida va a ser algo que te va a ayudar a siempre mantenerte de mejor humor o a canalizar los momentos difíciles de la vida. ¡Qué bárbaro! ¡Qué profundo! Vámonos con más música. Los Rolling Stones. Esto es In the Stars aquí con Rick al aire.

0: Estoy de regreso en Cabina de Lobo 106.1. Seguimos disfrutando de música en esta tarde. Tuvimos, por ejemplo, esto a cargo de Google Dolls. Recuerda que puedes añadir tu canción favorita a través de la vía de WhatsApp al número 614-1061-074. Y principalmente ahora que estamos a punto de iniciar la hora de las sugerencias, por ahora viene música de Taylor Swift. La escuchas con Rick al aire.
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Nos estamos despidiendo ya esta primera hora en la cual te puedo acompañar dentro de, pues bueno, de la tarde-noche, porque realmente tú y yo estuvimos juntos en la tarde también de 12 a 2. Estuve por aquí un ratito platicando contigo. Recuerda que está a punto de iniciar la hora de sugerencias de Lobo 106.1 para que me digas cuál es la canción que quieres escuchar dentro de la próxima hora. Estoy dándole cierre a esta primera hora en la cual te acompaño. Viene John Newman, esto se llama Come and Get It. Lo escuchas con Rick Ryder.

0: Ya estoy de regreso en cabina de Lobo 106.1. Vámonos con más y mejor música. Llega la hora de sugerencias. Dime qué es lo que tienes en mente para la siguiente hora aquí en el Lobo 106.1. Escuchas a Rick al aire.
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11: En estos momentos se está jugando el partido de 16avos de final entre la selección de México y la de Ecuador en el Estadio Ciudad de México, para lo cual se ha establecido un operativo especial por los posibles festejos al término de este encuentro. La mujer que permanece en estado crítico tras el atropello ocurrido el pasado 18 de junio en la glorieta de Pancho Villa, donde otras 5 personas también resultaron lesionadas, fue dada de alta el viernes pasado. La gobernadora Maru Campos descartó que su administración vaya a realizar despidos masivos de trabajadores de gobierno del estado. En las instalaciones de la Guardia Nacional, ubicadas en la colonia Pavis Borunda, se llevó a cabo la ceremonia conmemorativa por el 7º aniversario de la creación de esa corporación. El auditor superior de la Federación, Aureliano Hernández Palacios, informó que el órgano a su cargo presentó 21 denuncias penales por presuntos daños al erario por más de 600 millones de pesos que habrían sido cometidas por los 3 órdenes de gobierno durante el ejercicio presupuestal 2025. La presidenta Claudia Sheinbaum dio a conocer que una vez terminada la Copa Mundial de Fútbol, acudirían especialistas de salud a la mañanera para explicar los riesgos de la adicción a redes sociales y plataformas digitales que presentan niñas, niños y adolescentes. La cifra de fallecidos por el doble terremoto ocurrido el pasado miércoles en la zona norte de Venezuela ya ascendió a 1,943 y la de heridos a 10,571, así lo dio a conocer este martes el presidente del Parlamento, Jorge Rodríguez.
12: Así la tabla de posiciones en el Campeonato Estatal de Béisbol de Primera Fuerza. Manzanero de Cuauhtémoc se mantiene al frente con 4 juegos de distancia sobre sus más cercanos perseguidores, que son los Dorados de Chihuahua y los Algodoneros de Delicias, 3.5, para ser más exactos, 14-4. Hasta el momento la productividad del equipo de los manzaneros está en 778, le siguen Dorados con 588, lo mismo que Algodoneros, 10 victorias y 7 descalabros, Mineros 10-8, Venados 9-9, los Rojos de Jiménez 8-10, lo mismo que los Indios de Ciudad Juárez, Soles en el octavo lugar, 7-11, Faraones 7-11 y en el fondo de la clasificación, más Orquero de Camargo con 6 victorias y 12 descalabros.
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Esto fue Riders on the Storm aquí en el Lobo 106.1. Sigue disfrutando de todos los hits y todos los premios. Es el programa de solo sugerencias. Esto que acabas de escuchar ya había sido solicitado a través de la vía de WhatsApp al número 614-1061-074. Saludos para Kevin. Me pidieron algo a cargo de Linkin Park. Esto es The Emptiness Machine. Lo escuchas con Rick, el aire.

0: Estamos en la hora de sugerencias de Lobo 106.1. México ya gana su partido contra Ecuador 1-0. Acaba de meter gol Julián Quiñones. Por si te gusta el fútbol y no estás pudiendo ver el partido, va ganando México en este momento el minuto 23. Vámonos con más música. Tuvimos por aquí Red Red Wine, que me pidió Marina a través de la vía de WhatsApp. Y lo que viene enseguida es algo de Taylor Swift, solicitado también por la misma vía, pero lo pidió Dani. Esto es Elizabeth Taylor. Lo escuchas con Rick al aire.
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5: Dramatismo puro en la fiesta futbolera, historia viva y un boleto directo a los octavos de final. En el Dallas Stadium, la selección de Noruega derrotó 2-1 a Costa de Marfil, logrando la primera victoria en fase de eliminación directa en toda la historia de este torneo. El invitado de honor llegó al minuto 39 gracias a un derechazo magistral de Antonio Nusa, que se colgó en el ángulo. Sin embargo, los elefantes africanos vendieron cara a la derrota y empataron al 74 con un cañonazo de Amad Diallo. Cuando el partido agonizaba y olía a tiempo extra, el androide Erling Haaland frotó la lámpara al 86, conectando un pase cruzado con Patrick Berg para sepultar el marcador definitivo. Tras el pitoso final, miles de fanáticos noruegos armaron una gigantesca coreografía imitando un barco vikingo remando al unísono, haciendo retumbar todo el estadio con su tradicional grito de guerra. La locura fue total cuando el mismísimo Haaland corrió hacia ellos para unirse al festejo, un momento mágico que ya le está dando vuelta al mundo. Con este agónico triunfo, el cuadro nórdico sella su pasaporte para una cita de auténtico infarto. Se medirán cara a cara ante la poderosa selección de Brasil el próximo domingo en Nueva Jersey, reviviendo el mítico duelo de Francia 98.
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Solo sugerencias en el Lobo 106.1. Vivimos una noche de alegría. México está ganándole 2-0 la selección ecuatoriana. Y pues bueno, para seguir ambientando todo este tema futbolístico, que pues bueno, sin dudas, te guste o no, es algo que se está viviendo en todo el país. Me pidió por ahí Anita algo que se me hace bastante ad hoc, ¿eh? Yo sé por qué lo hiciste. Esto es a cargo de The Queen y se llama We Will Rock You. Por ahí en una un mismo track con We Are The Champions aquí en el Lobo 106.1.

0: Más música en el Lobo 106.1. Son las sugerencias en esta noche. Nos vamos ahora con más de lo solicitado a través de la vía de WhatsApp. Saludos para Yesenia. Me pidió música a cargo de Shakira. Es que la gente sí está contagiada de la fiebre del fútbol. ¿Qué te puedo decir? Estamos ambientando la noche. Viene Die Die. Lo escuchas con Rick Lider.
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Esto fue Born in the USA, música a cargo de Bruce Springsteen aquí en el Lobo 106.1. Finalizamos la hora de sugerencias con esto que me pidió Víctor, es Gangsta's Paradise. Julio en el Lobo 106.1.

Estoy de regreso en Cabina de Lobo 106.1. Nos vamos con más de tu música favorita. Tengo por aquí algunas cuantas peticiones ya listas para disfrutar de lo que resta de esta noche. Escuchamos a Charlie Brown a cargo de Coldplay y esto nos lleva a la siguiente canción llamada The Great Divide. Escuchas con Rick Lighter.

Estoy de regreso en Cabina de Lobo 106.1. Sigue disfrutando de la noche. Lo que tengo para ti es muy buena música, con lo que podremos seguir disfrutando de este excelente martes. Estamos cerrando también el mes, bastante importante. Así es que, pues bueno, pídeme tu canción favorita y la tendremos en breve. Por ahora, Drive Safe, Miles Smith y compañía en el Lobo 106.1.

0: Drive Safe en el Lobo 106.1, 9 y 20, lo que marca el reloj en la ciudad de Chihuahua. Nos vamos rápido con American Girls, música de Harry Styles, aquí en el Lobo 106.1.
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Música a cargo de Crash Test Dummies aquí en el Lobo 106.1. El reloj marca las 9:32 y es Alex Warren quien viene con Fever Dream aquí al Lobo 106.1. 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

0: Música carga de Killers en el Lobo 106.1. Esto es Mr. Brightside. Sigue disfrutando de la noche. Nos vamos ahora con Satisfy. Música a cargo de Calvin Harris. No pierdas el ritmo. Permanece aquí en el Lobo 106.1 con Rick Galera.
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Esto es música a cargo de Twisted Sister aquí en el Lobo 106.1. Son ya las 9:49. Lo que viene es The Price. Y bueno, lo que acabamos de escuchar es The Price. Lo que viene es Band-Aids a cargo de Katy Perry. Lo escuchas con Rick al aire.

Estoy de regreso en el Lobo 106.1. ¿Qué te parece si nos vamos con The Weeknd de Ariana Grande y esto llamado Die For You? Lo escuchas con Rick al aire.

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Esto fue Lush Life a cargo de Sara Larson aquí en el Lobo 106.1. Sigue disfrutando de tu noche. Son ya las 10:07. Hay festejos, hay celebración en todo México porque la selección nacional de fútbol acaba de clasificar a octavos de final. Se venció a Ecuador 2-0. México no ha recibido gol en lo que va el torneo y pues bueno, esto es siempre sinónimo de alegría. Siempre que nos vaya bien en cualquier deporte, ya sea boxeo, béisbol o fútbol, es pues bueno, bastante alegre para mí traerte las notas o las noticias, aunque sea el comentario de lo que está sucediendo. Vámonos con End of Beginning, música fresca con Rick al aire.

Ya estoy de regreso en cabina de Lobo 106.1. Esto fue The Way You Move a cargo de Outkast con Sleepy Brown. Nos vamos ahora con Drop Dead, Olivia Rodrigo y música fresca en el Lobo 106.1.

0: Eso fue Enjoy the Silence aquí en el Lobo 106.1 a cargo de Pitch Mouse. Nos vamos rápido con Soy. Si viene Olivia Dean con más de tus canciones favoritas aquí con Rick en Aire.
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Estoy de regreso en cabina de Lobo 106.1. Nos vamos ahora con Fatboy Slim. Esto que se llama Satisfaction Skank. Lo escuchas con Rick al aire.

Ya tengo más música preparada para tu noche aquí en el Lobo 106.1. Estoy justamente dándome la tarea de ir alistando lo que vamos a estar disfrutando en los próximos minutos. Pero ahora viene Eminem con esto que se llama Houdini. Lo escuchas con Rick.

Más música en cabina de Lobo 106.1. Esto fue Brand New Lover, música a cargo de Dead or Alive. Nos vamos con la última canción de esta hora en la cual te estoy acompañando. Nos van a quedar 60 minutos más de música, pero esta canción yo sé, yo estoy seguro de que la conoces bastante bien. Esto es Losing My Religion aquí en el Lobo 106.1.

Ya estoy de regreso en cabina de Lobo 106.1. Sigue disfrutando de todos los hits y todos los premios. Nos vamos ahora con más de lo que has estado pidiéndome, porque es Bruno Mars quien viene a continuación con ese llamado Risk It All. Lo escuchas con Rick al aire en el Lobo 106.1.

0: Más música en cabina de Lobo 106.1. No pares de disfrutar de lo que tenemos por aquí para ti. Es muy buena música lo que resta de aquí hasta la medianoche. Seguimos con los festejos, seguimos con la celebración de la selección mexicana, pero también con muy buena música aquí en cabina de Lobo 106.1. Estás escuchando a Rick al aire.
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Estoy de regreso en cabina de Lobo 106.1. El reloj marca las 11:26. Vámonos con algo a cargo de Lady Gaga y Doechii con este llamado Runway. Lo escuchas con Rick al aire. 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

Ya estoy de regreso en cabina de Lobo 106.1. Lo que viene a continuación es música fresca a cargo de BTS y esto que se llama Swim. Lo escuchas con Rick al aire.

Ya estoy de regreso en Cabina de Lobo 106.1. Nos vamos con más música en el Joran. Esto es Dinner Party. Lo escuchas con Rick al aire.

Esto es música de Sabrina Carpenter. La canción se llamó Tears. Es el momento en el cual voy a despedirme. Son ya las 11:46. Te dejo con muy buena música y a partir de las 12 de la noche comenzarás a escuchar dos canciones de cada artista, porque dará inicio el miércoles de bloques de Lobo 106.1. Mi nombre es Rick, pasar excelente. Nos escuchamos mañana en punto de las 12 de la tarde para seguir disfrutando de todos los hits y todos los premios. Pásala muy bien, linda noche. Hasta mañana entonces. Adiós.

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6:06 de la mañana con 6 minutos. Bienvenidas y bienvenidos. ¡Viva México! ¡Ganó México! ¡Qué padre! ¡Qué padre! Le tengo que dar información que no está chida. Perdóneme porque, pues sí, iniciamos un poquito así. Hay 3 personas que perdieron la vida en el Ángel de la Independencia el día de ayer, en las inmediaciones del Ángel, por asfixia. Le voy a platicar sobre esto. Entre las personas que fallecen está una muchachita de 19 años de edad, jovencita, un hombre de 44, una mujer de 48. Esto ocurrió en las inmediaciones del Ángel de la Independencia. Le platicamos en un momentito más. Y otra cosa también muy lamentable en el marco de estas celebraciones del Mundial es que en Yautepec, en Morelos, ayer se intentó una masacre. Mataron a 3 personas, al parecer son los que están confirmados. Y pudo haber sido mucho peor en medio del festejo, ni siquiera el festejo, el partido mismo. Llegó un comando armado y disparó. Esto en Yautepec, Morelos. Discúlpeme por iniciar así, pero creo que sí es importante que lo sepa. Y seguramente, bueno, pues de esto vamos a estar hablando a lo largo de todo el día. Sin embargo, bueno, pues la alegría está ahí. Hubo un triunfo de la selección. Pasa a octavos. Ya ha pasado a octavos en muchas ocasiones. De octavos es cuando es el reto de pasar de octavos a cuartos. Es el punto. A cuartos ha pasado solamente en una ocasión, creo que en 1986, ¿no? Cuando fue el famoso Mundial del 86. Ahí sí llegó a cuartos de final. Ahora pasará a octavos de final. Esta fue la eliminatoria de 16avos de final. Pasa a octavos y de octavos, que es donde viene el gran reto, el famoso quinto partido. Vamos a ver cómo le va a la selección. Ojalá que pase a cuartos. Es más, a semifinales incluso. Ahí sí nunca ha llegado la selección mexicana. Platicaremos sobre eso y platicaremos sobre muchísimo más aquí en MBS Noticias. Gracias, gracias por dejarnos acompañarle. Tenemos un gran, gran programa por delante. Estamos escuchando esta rolinga porque hoy hay muchas celebraciones y ahorita le digo lo que el día de hoy estamos celebrando. Déjeme nada más que abra aquí mi computadora. Es el Día Internacional de la Fruta. De la fruta. Bueno, pues hay todas las novelas de frutinovelas en el TikTok. Hoy es Día de la Fruta. Por eso escuchamos la rola que se llama Fruit de Marina. Hoy también es santo de Aarón, Julio, Casto, Marín, Teodorico y Oliverio. Día Internacional del Reggae, Día Internacional del Chiste y Día del Inge. Felicidades a los Inges. 6:09. Vámonos con todo.

0: Hola, les agradezco el espacio para brindarles el informe del estado del tiempo. En el contexto nacional, debido a canales de baja presión en el interior de nuestro país y la aproximación e ingreso de la onda tropical número 14, junto con el aporte de humedad tanto del Océano Pacífico como del Golfo de México, se pronostican lluvias puntuales muy fuertes en Chihuahua, Durango, Sinaloa, Jalisco, Colima, Michoacán, Guanajuato, Querétaro, Oaxaca, Chiapas, Veracruz y Tabasco, así como lluvias puntuales fuertes de 25 a 50 milímetros en Nayarit, Zacatecas, Aguascalientes, Hidalgo, Puebla, Tlaxcala, Morelos, Guerrero, Campeche, Yucatán y Quintana Roo. De igual forma, seguirán temperaturas elevadas durante este día. En algunos estados del país se pronostican valores entre los 40 y 45 grados Celsius, como lo es en Baja California Sur, Sonora y Sinaloa, así como temperaturas máximas de 35 a 40 grados Celsius en Nayarit, Jalisco, Colima, Michoacán, Guerrero, Oaxaca, Chiapas, Chihuahua, Durango, Coahuila, Nuevo León, Tamaulipas, Veracruz, Tabasco, Campeche, Yucatán y Quintana Roo. Por su parte, aquí en el Valle de México, aquí especialmente en la ciudad, se pronostica un ambiente fresco por temperatura mínima de 12 a 14 grados Celsius en esta mañana, con cielo nublado, con probabilidad de lluvias que podrían ser lluvias aisladas en algunas zonas. Ya durante la tarde el ambiente podría ser templado con temperaturas máximas de 22 a 24 grados Celsius, cielo nublado con probabilidad de lluvias puntuales fuertes de 25 a 50 milímetros, tanto en la Ciudad de México como en el estado. Prácticamente estas condiciones se acompañarán con descargas eléctricas y probable caída de granizo al momento que ocurren las tormentas. El viento seguirá de dirección variable de 10 a 20 kilómetros por hora, con rachas hasta de 35 kilómetros por hora para este día. Este es mi reporte. Que pasen excelente día.
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2: A las 7:30 de la mañana, la presidenta Claudia Sheinbaum encabezará su conferencia de prensa matutina. A las 9 de la mañana, con Canaco Servitur llevará a cabo la conferencia de prensa Mujeres que sostienen la economía de México. A las 10 de la mañana, la Condusef encabezará la renovación del protocolo compromiso en la atención a las personas adultas mayores a Afore 21 Banorte. Al mediodía, el secretario de Economía, Marcelo Ebrard, dará una conferencia de prensa sobre la revisión del T-MEC. A las 7 horas, la consejera jurídica del Ejecutivo Federal, Luisa María Alcalde, ofrecerá una conferencia de prensa. Hoy entrará en vigor el pacto comercial entre la Unión Europea y Estados Unidos. El presidente de Chile, José Antonio Kast, viajará a Uruguay para reunirse con su homólogo uruguayo, Yamandú Orsi. El presidente de Panamá, José Raúl Mulino, rendirá ante el Parlamento su informe anual de gestión. En París, el presidente de Francia, Emmanuel Macron, recibirá al presidente de Portugal, Antonio José Seguro. Y el secretario general de la OTAN, Mark Rutte, será recibido por el canciller alemán, Friedrich Merz, y el titular de Defensa, Boris Pistorius.
3: Primero de julio, el año 2026. Iniciamos julio ya. Estamos en el séptimo mes del año. Vamos de gane en el 2026. Tenemos un gran programa por delante. Vamos a platicar de varias cosas que están en la palestra nacional. La fiesta. México le gana a Ecuador 2-0. Un gran partido de fútbol. Una gran selección mexicana, la verdad. Un Ecuador que, bueno, pues no logró dominar prácticamente nada del partido. Una dominación importante de México, pero que por desgracia se empaña con las noticias que le platicaba hace un momento. Una masacre, un intento de masacre en Morelos. Matan a 3 personas. Un comando armado en Yautepec llega en el momento en que se está transmitiendo el partido. Entre los muertos está el esposo de una aspirante a ser coordinadora de la transformación, es decir, a ser candidata a gobernar Morelos por Morena. Le voy a platicar sobre esto. Me preocupa mucho porque se están adelantando los tiempos políticos y al mismo tiempo que se adelantan los tiempos políticos, se adelanta la violencia política. Acabamos de hablar de lo que ocurrió en Guerrero, donde a otro aspirante a gobernar Guerrero le mataron a su tía, a su prima, y al esposo de su prima. Hablaremos de esa violencia. Eso fue en Morelos, ayer, en Yautepec, este ataque armado. Oiga, pero no se queda ahí la cosa. Aquí en la Ciudad de México, caray, oh, 3 muertos. Una chavita de 18 años de edad. Otra chavita también Pues que otra señora de 49 años de edad y otro señor de 44. Platicaremos del tema. Y le adelanto, también estaremos hablando de lo que ocurrió allá en Baja California durante los festejos del Mundial pasado. Usted lo recordará. En Baja California Sur, en Los Cabos, empezaron a sangolotear una unidad. El chofer de la unidad se desesperó, atropelló a las personas, le metieron una golpiza despiadada, prácticamente un linchamiento. Y esto, este linchamiento, pues terminó por llevar a esta persona al hospital y a esa persona muerto. O sea que pues el Mundial ya no está en saldo blanco. Lo platicamos más adelante. La Auditoría Superior de la Federación presenta el primer informe de la cuenta pública 2025 e interpone 21 denuncias penales. Y de acuerdo a Reuters, Trump no va a extender el T-MEC. Vamos a platicar de todo esto y de mucho más aquí en MBS Noticias. 6:16, vámonos.
1: Estados. Jalisco.
4: La Fiscalía Estatal investiga la desaparición de 8 hombres que presuntamente fueron privados de la libertad por un grupo armado en el municipio de Ciudad Guzmán. Según los primeros reportes, 2 mujeres y una menor de edad que también fueron llevadas consiguieron escapar y denunciar los hechos, señalando que hombres armados irrumpieron en su domicilio ubicado en la colonia Los Olivos, de donde se los llevaron a la fuerza. Las víctimas fueron puestas bajo resguardo por el DIF. En tanto, iniciaron los trabajos para localizar al resto de la familia.
1: Sinaloa.
4: La Secretaría de la Defensa Nacional desplegó a 1,000 militares más para fortalecer las operaciones de seguridad del Estado y contribuir a la desarticulación de las organizaciones delictivas. El despliegue incluye personal por aire y tierra, que se integrará a la novena zona militar y el cual realizará patrullajes, reconocimientos y acciones coordinadas con autoridades de los 3 niveles de gobierno.
1: Chiapas.
4: El Congreso Estatal aprobó una reforma al Código Civil que permitirá a las personas trans modificar su nombre y género en documentos oficiales sin tener que acudir ante un juez ni presentar dictámenes médicos. Además, se establece que este cambio no afectará los derechos y obligaciones adquiridas con anterioridad, por lo que serán vigentes contratos, propiedades, herencias, deudas y vínculos familiares. La reforma entrará en vigor después de su publicación en el Periódico Oficial del Estado.
1: Oaxaca.
4: Al menos 3 personas resultaron lesionadas tras un flamazo registrado en la refinería de Pemex en Salina Cruz. La paraestatal informó que el incidente fue controlado inmediatamente a través de los protocolos de seguridad y aseguró que no hubo afectaciones mayores a las instalaciones ni riesgo para la población. Los trabajadores que presentaron quemaduras leves fueron trasladadas al Hospital General de Pemex para recibir atención médica, donde reportan su estado de salud como estable.

0: suerte, suerte a la selección, mucha fuerza. Y también que recojan su basura cuando se van, porque quedaba Reforma muy... Y la verdad, pues son las y los trabajadores de Limpia quienes después tienen que hacer toda esta recolección.
1: Una festividad, un partido de fútbol se convierte en desgracia en Yautepec. Estoy en la cancha techada de puentecillas mientras disfrutaban del fútbol, del partido de fútbol. Hubo una balacera, urge ayuda. ¿Hasta cuándo vamos a estar así? ¿Hasta cuándo va a estar esta maldita delincuencia?
2: Esto es importante aclarar que en ningún momento se generó una consigna para limitar la libertad de manifestación y de expresión del contingente. Cualquier acción contraria a los protocolos de actuación será sancionada conforme a la normatividad vigente.
3: Lamentamos profundamente lo ocurrido el día de hoy en Calzada de Tlalpan y ofrecemos nuestras disculpas.
4: Que se revisen los perfiles de nuestros posibles candidatos y evitemos cualquier personaje indeseable para nosotros y para la sociedad.
5: Hemos presentado 21 denuncias penales por un posible daño de más de 600 millones de pesos. A su vez, presentamos ante la autoridad sustanciadora 30 expedientes de responsabilidades administrativas graves.
6: Conclusión, los escenarios de mañana me han preguntado, ¿puede ser que deje de tener vigencia el tratado? No lo vemos así, si no, no habría habido conversaciones formales a lo largo de todo el año. Vemos esos dos escenarios, hay muchos que opinan que Estados Unidos preferiría tomar el segundo.
7: El reto importante de aquí al 2030 es precisamente la detección de 128 mil personas que aún no saben que viven con VIH.
0: Se reunió el responsable del grupo que va por parte de la Secretaría de la Defensa con autoridades, tanto militares como civiles de Venezuela, para poder conocer qué otras necesidades de manera directa tienen.
8: Tenemos un número de heridos que llega a 10.571. Hasta este momento tenemos 15.866 personas damnificadas. Ya están habilitados 14 refugios en el estado La Guaira.
9: La selección mexicana hizo historia al derrotar 2-0 a Ecuador en el Estadio Azteca y clasificar a los octavos de final del Mundial. No lo había hecho desde hace 40 años, consiguiendo su primer triunfo en una ronda de eliminación directa en una Copa del Mundo desde 1986. Los goles del Tri fueron obra de Julián Quiñones al minuto 22, Raúl Jiménez en el minuto 31, en un partido dirigido por Javier Aguirre. Le pone fin México a esta espera de 40 años. La última vez que pasó a esta etapa fue en 1986. Y llegamos a la maldición del quinto partido. Veamos si puede pasar a cuartos de final. Ha llegado a octavos, ya en otras ocasiones, hace 40 años que no llegaba a octavos, pero ya en otras ocasiones ha llegado a octavos de final. Platicaremos sobre este tema más adelante con David Faitelson. Ahora, el ganador... pues está entre Inglaterra y la República Democrática del Congo, que se va a enfrentar el próximo 5 de julio por un boleto hacia los cuartos de final. Insisto, ha pasado a octavos de final la selección mexicana. Puede irse contra Inglaterra o puede irse contra el Congo. Platicaremos de esto más adelante. La presidenta vio el partido desde el FanFest del Parque Tezozómoc en la alcaldía Azcapotzalco. La presidenta va a eventos ultra, super, mega controlados. Controlan todo. Cada cabello está controlado. No les gusta improvisar naditita y no les gusta tampoco que vaya a haber algún choque, algún chiflido, algún reclamo, algo. Entonces, bueno, controlan los FanFest, que no son FanFest, se llaman festivales futboleros al final esos, porque FanFest nada más es el de el Zócalo, que es el más importante, el de la Minerva y el de la Fundidora, en Guadalajara y en Monterrey, respectivamente. En la Ciudad de México lo que hay es que las delegaciones, en este caso Pro Morena, pues le hacen algo y se protege y se lleva pues, a gente afín y aplausos, y vivas, y vítores, y todo, que salga bonito. Así fue lo que pasó en este festival futbolero en Azcapotzalco. Es la presidenta de México.

0: Y en primera plana, obviamente, con Clara Brugada disfrazada de ajolote, perdón, con una chamarra de ajolote. Era ajolote, o sea, si iba como ajolote, traía una chamarra. Si era de ajolotes, ¿no? A ver, pongan el video otra vez, según yo, a lo mejor lo vi mal, perdón. No, sí, trae... Bueno, sí, es como un ajolote, no sé. Es que traía una chamarra. Pues no creo que no haya ajolote. Trae como una chamarra y no sé si trae un ajolote ahí en la chamarra. Creo que sí. Bueno, no alcanzo a ver bien. Pero es una chamarra así con muchos diseños, pues como ajolotizó la ciudad. Entonces, pues se ve parecido el asunto. En fin, bueno, pues ahí estuvieron los abrazos, los vítores, todo muy orgánico, sí, cómo no. Miles festejaron en la Ciudad de México. Juan Carlos Alarcón, cuéntanos cómo se puso la cosa aquí en la ciudad.
1: Gracias, Luis. Buenos días. Los goles cayeron uno tras otro y los festejos cimbraron al Ángel de la Independencia. La venta de cerveza en diversas calles de la Zona Rosa acompañó la celebración del triunfo de la Selección Nacional. Más detalles en un momento.
0: Malas noticias. 3 muertos en los festejos aquí en la Ciudad de México. La jefa de gobierno confirmó 3 personas muertas por asfixia durante los festejos en la ciudad. Era imposible entrar y salir, sobre todo salir. En algunos puntos de Reforma estaba tan, pero tan saturado, estaba tan lleno que era imposible salir. No te podías mover. Y esto provocó la muerte de un hombre de 44 años de edad, una mujer de 48 y una jovencita de 19 años en las inmediaciones del Ángel de la Independencia. Ya no hay saldo blanco. Ya fue una situación muy lamentable la que vimos ayer aquí en la Ciudad de México. 3 personas pierden la vida en los festejos. Me voy hasta Monterrey, Judith Medrano. Judith Medrano, perdón, hubo también ahí ataques, hubo de golpes, hubo ahí enfrentamientos, hubo gases lacrimógenos, quisieron entrar al Fan Fest. Cuéntanos.
2: Hola, ¿qué tal, Luis? Te saludo con gusto. La fiesta por el triunfo de la selección mexicana en Nuevo León se vio opacada por algunos incidentes, entre ellos un lesionado por caída de una valla, decenas de afectados por gas lacrimógeno en el Parque Fundidora. Los 7 accesos al inmueble fueron abiertos a partir de la 1 de la tarde, pero 5 horas después fueron cerradas las puertas debido a que el recinto llegó a su máxima capacidad. Pero toda esta información te la presento más adelante.
0: Gracias, Judith. Elsa Marta Gutiérrez en Jalisco.
3: Gracias, Luis. Buenos días. El operativo de seguridad por el partido entre México y Ecuador dejó un saldo preliminar de 40 personas detenidas. Los arrestos ocurrieron tras los disturbios registrados en las inmediaciones del Fan Festival de Guadalajara. De acuerdo con la Secretaría de Seguridad, 20 personas fueron detenidas por riña, alteración del orden y destrozos, 11 por faltas administrativas, 7 por daño a las cosas y 2 por lesiones. Los hechos ocurrieron en el cruce de Hidalgo y Santa Mónica. Ahí un grupo de asistentes lanzó objetos contra la policía de Guadalajara, luego de que no les permitieran entrar al Fan Festival, que desde las 15:30 horas ya estaba a su máxima capacidad. Durante los disturbios, al menos 3 personas resultaron lesionadas, 2 de ellas policías municipales. Luis, todos los detalles te los comparto más adelante. Buenos días.
0: Gracias, Elsa Marta Gutiérrez. Pues ya no hubo saldo blanco, insisto. Ya hubo detenidos, ya hubo violencia. Y donde peor se puso la cosa fue en Morelos, en Yautepec. Un ataque armado en unas canchas en el barrio de Rancho Nuevo dejó un saldo de 3 personas muertas. Entre las víctimas se encuentra el esposo de Sandra Fernández Gómez. ¿Quién es Sandra Fernández Gómez? Ella, Sandra, aspira a ser gobernadora en Morelos. Es parte de las corcholatas, pues, de estas... contiendas que está haciendo la 4T, quiere convertirse en coordinadora de la defensa de la transformación, en fin. Le mataron a su esposo.
4: Una festividad, un partido de fútbol se convierte en desgracia en Yautepec. Estoy en la cancha techada de puentecillas mientras disfrutaban del fútbol, del partido de fútbol. Hubo una balacera, urge ayuda. ¿Hasta cuándo vamos a estar así? ¿Hasta cuándo va a estar esta maldita delincuencia? ¿Por qué los niños? ¿Por qué? ¿Por qué mientras disfrutaban sanamente de una tarde un partido de fútbol de la selección mexicana? ¿Por qué tiene que pasar esto?
0: Le decía yo que entre las víctimas mortales está el esposo de Sandra Fernández Gómez. Lo mataron. La fiscalía indicó que va a agotar todas las líneas de investigación para esclarecer los hechos. La gobernadora Margarita González Saravia lamentó profundamente lo ocurrido en Yautepec y expresó su solidaridad con las familias. ¿Sabe qué es lo más horrible de todo esto? Que no es la excepción de la regla. Es el México roto de todos los días, solo que ahora se enmarca en el Mundial. Y que hay un adelanto de la violencia política, porque, insisto, le mataron el esposo a una aspirante a gobernar Morelos, porque se han adelantado también los tiempos políticos. En Guerrero mataron a tres parientes de otro aspirante a gobernar Guerrero. Platicamos de esto más adelante. ¿Se acuerda que en el último festejo de la selección mexicana en Los Cabos, una multitud, la turba, empezó a empujar, a zangolotear una camioneta? Y esta camioneta terminó con el conductor desesperado que tenía ahí a su familia, y este terminó arrollando a parte de la multitud, a parte de la turba. Bueno, después la turba terminó por linchar al conductor. El conductor terminó en el hospital y ayer falleció. Desde Los Cabos, Ligia Romero, buen día.
5: Luis, muy buenos días. Para informarte que fallece Roberto Arellano Acevedo, conductor responsable del atropellamiento múltiple en la zona céntrica de Cabo San Lucas, mismo que fue linchado por la gente que celebraba el triunfo México-Chequia el pasado 24 de junio. De acuerdo a la información de las autoridades, el conductor entró en pánico al ver el riesgo en el que se encontraban él y su familia, perdiendo el control de la unidad, lo que lo llevó a arrollar a las personas. Las autoridades de justicia investigan el caso en dos líneas, lo relacionado al atropellamiento y a la agresión al automovilista.
6: Los detalles más adelante.
0: 7:31. En otros temas, según reportes de Reuters, la administración de Trump anunciará hoy miércoles que no se extiende el T-MEC. Esto no quiere decir que mañana ya no haya T-MEC. Quiere decir que pues ya no se firmaría, que vendrían plazos de revisión, probablemente anuales, y que tendría un plazo de vida máximo de 10 años, hacia el 2036. La presidenta de la República se ha manifestado con confianza sobre este proceso. Canadá ha afirmado que quiere continuar T-MEC. México ha afirmado que quiere continuar T-MEC. Donald Trump no quiere continuar T-MEC, aunque, insisto, no quiere decir que mañana ya no haya T-MEC. Citlali Sáenz, buen día.
7: ¿Qué tal, Luis? Buenos días a ti, buenos días también a nuestros amigos del auditorio. El secretario de Economía, Marcelo Ebrard, afirmó que la continuidad del tratado entre México, Estados Unidos y Canadá prácticamente está garantizado, ya sea mediante una extensión de una vigencia hasta el 2042 o con un esquema de revisión previsto en el propio acuerdo. Y es que en un mensaje difundido en su cuenta de X, Marcelo Ebrard confirmó que este miércoles se realizará una reunión trilateral de manera virtual con motivo del sexto aniversario de la entrada en vigor del T-MEC, encuentro en el que los tres países definirán los siguientes pasos del proceso de revisión. Marcelo Ebrard explicó que existen dos escenarios. El primero contempla realizar la revisión del acuerdo y al mismo tiempo extender su vigencia hasta 2042, lo que daría certeza a largo plazo a la integración comercial de Norteamérica. Pero Luis, los detalles los tendremos más adelante.
0: 6:32, seguimos en este espacio. Gracias por los comentarios que nos hace llegar en el WhatsApp 5640-05-1025. Estados Unidos sanciona una red transfronteriza de tráfico de combustible vinculada al cártel Jalisco Nueva Generación. Le cuento más adelante. Y la UIF bloquea cuentas de personas y empresas ligadas al huachicol del cártel Jalisco Nueva Generación. Me enlazo de nuevo con Citlali Sáenz.
7: Hola Luis, buenos días a ti, buenos días también a nuestros amigos del auditorio. La Secretaría de Hacienda, a través de la UIF, en coordinación con autoridades del gobierno de Estados Unidos, informó que fortalecen acciones contra redes vinculadas con el robo de hidrocarburos relacionadas con el cártel Jalisco Nueva Generación. Y es que en un comunicado la Secretaría de Hacienda destacó que la Oficina de Control de Activos Extranjeros del Departamento del Tesoro de Estados Unidos designó a 11 sujetos. 2 son personas físicas y 9 personas morales presuntamente vinculadas con una red dedicada al robo de hidrocarburos y que además está relacionada con el cártel Jalisco Nueva Generación. Pero Luis, los detalles los tendremos más adelante.
0: Gracias, muchísimas gracias. Itlali, me enlazo hasta Venezuela. Osmari Hernández, ¿cómo van las cosas allá en Venezuela?
8: Buenos días, Luis. Ya superan los 2,000 el número de muertos a causa del doble terremoto que sacudió con fuerza a Venezuela, y las autoridades, tanto nacionales como internacionales, siguen buscando a unas 16,000 personas en el estado La Guaira, el más afectado por este movimiento sísmico. Entre tanto, los hospitales están abarrotados con más de 10,570 personas que resultaron lesionadas como parte de esta tragedia ante un sistema de salud que ya estructuralmente venía fallando según las denuncias constantes de la población. Más adelante les contaremos los detalles.
0: 6:34, vámonos a una pausa. Regresamos con más. Estamos en MBS Noticias.
9: Titulares del mundo. Times, Estados Unidos.
10: Jueces confirman la ciudadanía por derecho de nacimiento. Se mantiene la prohibición estatal de atletas trans.
9: Washington Post, Estados Unidos.
10: Los jueces anulan la orden de Trump sobre la ciudadanía estadounidense.
9: El País, España.
10: Vox quiere suspender el voto por correo de los expatriados.
9: Le Monde, Francia.
10: Terremotos en Venezuela. El estado colapsado, la búsqueda desesperada de supervivientes.
9: The Guardian, Reino Unido.
10: El plan de financiación de la defensa del primer ministro deja a Burnham con un déficit de 5,000 millones de libras.
9: Der Spiegel, Alemania.
10: ¿Merece la pena una estrella Michelin?
9: Corriere della Sera, Italia.
10: Migrantes, la derrota de Trump.
9: Folha de São Paulo, Brasil.
10: Los partidos políticos intentan eludir la normativa sobre financiación electoral destinada a mujeres y personas negras.
9: El Clarín, Argentina.
10: Santilli asumió ante gobernadores y Milei llamó a Adorni para el abrazo.
9: Al Jazeera, Medio Oriente.
10: Un banco encalla en Hormuz tras navegar por una ruta no autorizada. Irán.
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11: 6:36, aquí a través del Lobo. Temperatura 21 grados centígrados.
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11: Temperatura 21 grados centígrados.
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0: Primeras Planas. 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
1: Luz verde al T-MEC, prevén revisión anual. Hoy se cumple el plazo para la primera revisión conjunta de la Comisión de Libre Comercio del Tratado entre México, Estados Unidos y Canadá. Empresarios y analistas coinciden en que la Casa Blanca no deseará renovarlo. La ley del acuerdo establece que continuará vigente, al menos, hasta 2036. Comenzará un proceso de evaluaciones anuales y si en alguna los tres países votan por seguir, se va a ampliar por 16 años más. Corte frena a Trump y preserva la nacionalidad por nacimiento. Presidente de Estados Unidos llama al Capitolio a reponer fácilmente su orden con una ley y baraja la negativa a prorrogar el T-MEC de Norteamérica para que caduque.
0: Reforma.
1: Acusa a Estados Unidos. Cartel Jalisco Nueva Generación paga elecciones. Sanciona a otro guachicolero. Usa cartel ganancias para financiar e imponer políticos bajo sus órdenes.
0: Excelsior.
1: La rompen. El Tri tumba racha de 40 años. Con paso perfecto, la selección avanzó a octavos de final al vencer 2-0 a Ecuador con un primer gol de Julián Quiñones, que causó un sismo artificial, y otro tanto de Raúl Jiménez. El festejo en la Ciudad de México reunió al menos a 1 millón de personas. Previo al partido, el estadio retumbó con un grito de solidaridad para Venezuela.
0: Animal político.
1: Marea verde futbolera. 1 millón de personas celebran triunfo de selección en el Ángel y Reforma.
0: La jornada.
1: Por fin, celebran más de 1 millón. Jugaron con corazón, alma y orgullo. Sheinbaum.
0: El financiero.
1: Por debajo de lo previsto, el déficit fiscal. Secretaría de Hacienda y Crédito Público. El balance deficitario fue 266 mil millones de pesos, menor al esperado al cierre de mayo de 2026.
0: El economista.
1: Finanzas públicas registran a mayo caída de ingresos por ISR de 5.8%. En los primeros 5 meses, los ingresos públicos sumaron 3.554.847 millones de pesos, 1.8% menos que en ese periodo del 2025.
0: Reporte Índigo.
1: Llegó la hora. Arranca el momento en el que se revisará la continuidad del T-MEC, entre señalamientos que amenazan su continuidad y la disposición de la parte mexicana respecto a lograr un resultado que beneficie a los integrantes de la región norteamericana.
0: El Sol de México.
1: Para soñar. El primer tiempo le bastó al tricolor para imponerse a Ecuador por el protocolo de tormenta eléctrica y con goles de Quiñones y Raúl avanzó a octavos de final, fase donde se ha quedado en 7 ocasiones. El domingo buscará el pase a cuartos ante Inglaterra o Congo en el adiós del Azteca de este mundial. El equipo del Vasco suma 4 victorias, 8 goles a favor y 0 en contra.
0: La prensa.
1: Ilusionan. Con paso invicto, 2 golazos de Quiñones y Jiménez y una actuación espectacular del Tala, México jugó su mejor partido para clasificar a octavos, el domingo ante Inglaterra o el Congo.
0: La crónica.
1: México a octavos, imparables, 2-0. Después de 40 años, México derrota a Ecuador y se instala en los octavos de final del Mundial con paso perfecto en la fase inicial y una defensa que sigue sin recibir gol.

6 de la mañana con 43 minutos. En un mundo loco, solo los locos están sanos. Si sientes que estás loco en un mundo loco, a lo mejor tú eres el que está bien, ¿no? Bueno, esto lo han pensado muchos, pero hoy le estoy citando concretamente al director de cine Akira Kurosawa, que así lo dice. En un mundo loco, los locos son los que están sanos. Y entre la locura, entre este fervor, entre esta pasión futbolera, entre esta victoria que estamos viviendo, pues le mando un gran abrazo. Le recuerdo que usted vale un friego simplemente por respirar. Quiérase mucho, viva mucho. Y le recuerdo que en este mundo todo pasa. Y esto también pasará.

0: de resonancia magnética distribuidos en hospitales de segundo nivel de atención y en unidades médicas de alta especialidad en 10 entidades del país. La Secretaría de Educación Pública emitió la convocatoria para participar en el proceso colegiado Sistematización de una experiencia escolar en comunidad de aprendizaje en el Consejo Técnico Escolar, correspondiente al ciclo escolar 2026-2027, que busca fortalecer la reflexión pedagógica y la mejora continua en las escuelas de educación básica. Los resultados podrán consultarse a partir del 29 de noviembre de 2027. Servidores de la salud continúan realizando visitas domiciliarias y gratuitas a adultos mayores y personas con discapacidad derechohabientes de las pensiones Bienestar como parte del programa Salud Casa por Casa. La Secretaría de Salud detalló que los servidores están capacitados de acuerdo a los protocolos nacionales médicos para dar seguimiento a problemas de hipertensión, diabetes, sobrepeso, enfermedad renal y otros. La dependencia precisó que las personas visitadas ya cuentan con expediente clínico y se les proporciona seguimiento. Para MBS Noticias, Paola Hinojosa Mira.
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2: 6:46 aquí en el Lobo 106.1. Temperatura 21 grados centígrados.

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7: Temperatura 21 grados centígrados.
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0: trascendió en la prensa. Reforma Templo Mayor.
1: En medio de crisis por estancamiento económico, crisis de desaparecidos y crisis de instituciones cooptadas por el partidismo guinda, por lo menos hay algo que festejar. Luego de 40 años, la selección mexicana avanzó en la siguiente fase eliminatoria en la Copa del Mundo. Como hace mucho no se veía, se respira un ambiente de unión nacional en torno a los triunfos del Tri. Ahora, el siguiente juego será el domingo. Ojalá que el ambiente de unión perdure y que se expanda a otros ámbitos. ¡Qué buena falta le hace al país! Como dicen por ahí, ¿y si sí?
0: Bajo reserva del Universal.
2: El exauditor superior David Colmenares nos recuerdan se escondía de la prensa cuando iba a la Cámara de Diputados a presentar los informes. Colmenares evitaba a la prensa para no responder preguntas sobre presuntas auditorías a modo para no incomodar el gobierno, denunciadas por sus propios excompañeros y la oposición. Ayer que se estrenó el nuevo auditor Aureliano Hernández Palacios, parecía que eso cambiaría, ya que entregó el primer informe de las primeras auditorías de 2025 e invitó a una conferencia de prensa para informar sobre 21 denuncias penales por daños al erario por más de 600 millones de pesos. Sin embargo, el auditor evadió las preguntas, no respondió exactamente contra quién fueron las denuncias y por qué montos, alegando que esa información estaba en la página de la Auditoría Superior de la Federación y no quería omitir datos. El auditor superior, nos dicen, pasó de esconderse a torear a los medios. Orejas y rabo para don Aureliano, un faenón. Torero, torero, torero.
0: El financiero.
1: Gordon P. Gallagher, juez de Colorado, cerró ayer formalmente la demanda civil que a mediados de 2024 presentó Joaquín El Chapo Guzmán, alegando violaciones a sus derechos humanos en la prisión de Florence, una de las más seguras de Estados Unidos. Sin tomar en cuenta las cartas que el otrora líder del cártel de Sinaloa envió al juez Kogan, donde además pidió ser devuelto a México, el juez Gallagher validó la solicitud del gobierno estadounidense en la que pidió desestimar dicha demanda. Se ordena que este caso sea cerrado, dijo. ¿Será el punto final a la telenovela epistolar del Chapo?
0: Trascendió de Milenio.
2: Que hoy comisiones de la Permanente iniciarán el proceso de ratificación del nombramiento de Esteban Moctezuma como embajador en Bélgica y ante la Unión Europea, en un acto en el que presentará su trayectoria profesional, expondrá las prioridades que plantea para la representación diplomática de México y responderá a una ronda de preguntas formuladas por senadores y diputados para pasar, en todo caso, a ratificación en el Pleno.
0: Razones de la razón.
1: Nos comentan que en el contexto mundialista, nuestro país también busca anotar un gol de oro en materia comercial al lograr la ampliación del tratado comercial con Estados Unidos y Canadá. Una hazaña que no suena para nada fácil, después de que desde Washington suenan algunas advertencias de que el presidente Donald Trump se alista para declarar formalmente su deseo de no prorrogar la vigencia del histórico acuerdo. Sin embargo, quien tiene en sus manos la representación de nuestros intereses en la región, el secretario de Economía, Marcelo Ebrard, lanzó un mensaje para que nadie se ponga a adelantar tragedias, pues aclaró que incluso si Trump se levanta del juego, existen mecanismos que harán que el T-MEC permanezca al menos una década, aunque claro, con revisiones anuales o incluso plantearse renovaciones por 16 años o más. De cualquier manera, como dijo el funcionario, habrá que estar atentos a la reunión que sostendrá este miércoles con sus pares de Canadá y Estados Unidos, donde habría conclusiones interesantes al respecto. Atentos.
0: Pepe Grillo, de Crónica.
2: La instrucción es clara, debe explicarse a cabalidad lo que pasó en el incendiado pozo KREM-1, ubicado en el municipio de Las Choapas, una de las regiones que han vivido desde hace décadas lo bueno y malo de nuestros auges petroleros. Hay comunidades aledañas exigiendo explicaciones y que se les indique con claridad si hay afectaciones que vayan más allá de lo evidente. Pemex ha señalado que continúa con la atención de la contingencia y luego de la instrucción presidencial habrá de continuar rindiendo informes puntuales del mismo. Es, al menos, un manejo de crisis que ya marca diferencia con respecto al derrame en las costas del Golfo.
0: Rayuela de la jornada.
1: Imposible que en el amontonamiento de un poco más de 1 millón de personas se evitara una tragedia.
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3: 6:56 aquí a través de Lobo 106.1. Temperatura 21 grados centígrados.
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1: 7 de la mañana con 2 minutos a través de Lobo 106.1. Temperatura 21 grados centígrados.
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3: Ah, ya la sacaron y bueno, pues la llevaron al hospital, pero ya no hubo mucho que hacer. Pero la peor tragedia, lo que peor empaña este triunfo de la selección, sucedió en Morelos. En Yautepec, Morelos. En el Morelos, gobernado al parecer en gran parte por el crimen organizado. En el Morelos que en algún momento puso al gran Cuauhtémoc Blanco como gobernador y que, pues, investigaciones periodísticas apuntan a su nexo con vínculos criminales, con organizaciones del crimen organizado. En Yautepec, en unas canchas de fútbol y básquetbol, canchas públicas, canchas de calle, llegó un comando armado y disparó a quemarropa. Gracias a Dios, la tragedia quedó en 3 muertos, al parecer son los que están confirmados, pero pudo ser muchísimo mayor. Y esto que le voy a decir me preocupa aún más, porque al que mataron es al esposo de Sandra Fernández. ¿Quién es Sandra Fernández? Sandra Fernández es una aspirante a gobernar Morelos en esta adelantada campaña de la 4T. El esposo de Sandra, pues estaba al lado de Sandra y lo mataron. Sandra, la candidata, aspirante, pues, está gravemente herida. La 4T adelantó campañas electorales y el narco adelantó violencia en las campañas electorales, porque ayer yo le informaba de lo que pasó en Guerrero con el rector de la Universidad Autónoma, el exrector de la Universidad Autónoma de Guerrero, al que le mataron a 3 personas y él también es candidato o, bueno, aspirante a gobernar. Es triste, pero sí, el México alegre, jovial, de algarabía, se ha empañado. No hay un saldo rojo. Digo, no hay un saldo blanco, perdón, hay un saldo rojo. Y esa, pues, no es buena noticia. Ahorita en la calle que venía para acá, neta, todavía hay gente festejando y me da mucho gusto. Algunos, pues, se vale, ¿no? Pues hasta atrás, ¿ves? Dicen que había ley seca. Ay, como estaban vendiendo cerveza por todos lados, me consta. Pero, pues, lo triste de todo esto es ver que no es una alegría tan pura, que queda empañada. Y que queda empañada con la cotidianeidad. Con lo que debería de ser la excepción a la regla. Oye, hubo una masacre, ¿qué pasó? ¿Es excepción? No, es lo normal. En este país es lo normal. Hubo una masacre, hay otra. Pues sí, esperábamos una, ¿no? En el marco del Mundial. Híjole, hubo 3 muertos. Ay, pues sí, es lo normal. A mí no se me hace normal. 7:05. ¡Que viva México! Todos los días se lo digo con el corazón en la mano. Es un privilegio trabajar para usted. Neta, neta de corazón. Gracias por esta increíble oportunidad. Es 1 de julio. Ya estamos en el mes 7 del 2026. Me llamo Luis Cárdenas. Vámonos con todo. México rompe esta maldición, esta racha de 40 años, avanza al anhelado quinto partido, por lo regular se quedaba en el cuarto partido, hay que tomar en cuenta también que ahora hay más partidos de los que había en los mundiales anteriores, en varias ocasiones ha llegado ya a octavos de final y el reto realmente es que pueda ganar el siguiente partido y pasar de octavos a cuartos. Eso sí sería muy histórico en cuanto a fases, y a cuartos de final solamente hemos llegado en 1986. Eso es lo interesante, la fase ya del Mundial en general, más allá del conteo de partidos. Pero mire, pretextos para celebrar sobran, ideas y argumentos para celebrar sobran, y enhorabuena por este triunfo de la selección mexicana. Ya le decía yo, 3 muertos aquí en la Ciudad de México por los festejos mundialistas en las inmediaciones del Ángel de la Independencia. Se trata de un hombre de 44 años, una mujer de 19 años de edad, una jovencitita de 19 años, qué triste, y una mujer de 48 también, que perdieron la vida ayer en las inmediaciones del Ángel, en los festejos. Me enlazo hasta Morelos. Emanuel Villalobos, te mando un abrazo a Morelos. Hoy amanece enlutado el estado de nueva cuenta. Se empaña no solamente el triunfo, el mismo juego, un ataque pudo haber sido muchísimo peor. Entiendo que hay tres personas muertas. Adelante, Manuel, ¿qué pasó en esta masacre allá en Morelos, en Yautepec? Buen día.
0: Buenos días, Luis. Te saludo con gusto a ti y a todo el auditorio. La noche de este martes 30 de junio se registró aproximadamente a las 8:50 de la noche, como tú bien lo refieres, cuando se estaba pues transmitiendo este partido de la selección mexicana. Se registró pues este ataque armado en unas canchas de usos múltiples donde familias pues disfrutaban de este encuentro de la selección mexicana en contra del representativo de Ecuador. En el lugar se reportó el fallecimiento de dos personas y una víctima más que perdió la vida en el hospital. Estos hechos ocurrieron en la colonia Rancho Nuevo, en el municipio de Yautepec, esto es al oriente del estado de Morelos. Dentro de las víctimas mortales se confirmó que uno de ellos se trata de Miguel Ángel Tijera, quien es asistente del diputado federal y exalcalde también de este mismo municipio de Yautepec, Agustín Alonso Gutiérrez, además de Sandra Fernández, quien sería pues una de las aspirantes a la presidencia municipal de este mismo municipio. En total, la Fiscalía General del Estado, a través de un comunicado, ha reportado el fallecimiento de por lo menos tres personas y por lo menos también otras nueve más han sido reportadas como heridas, una de ellas de gravedad, quien también sería pues una de las allegadas de las amistades cercanas del propio diputado federal Agustín Alonso Gutiérrez, y también hay que recalcar que entre los lesionados pues se encuentran menores de edad, quienes eran los que estaban pues en estas canchas de usos múltiples ya, donde pues se disfrutaba de este partido de la selección mexicana. De acuerdo con los primeros reportes, se tiene entendido que varios sujetos a bordo de una camioneta y de una motocicleta fueron los que abrieron fuego en contra de los asistentes que se encontraban viendo pues este partido de México contra Ecuador, pues que todavía se desarrollaba el partido allá en Ciudad de México, y pues que ya no pudieron terminar de ver este encuentro debido a estos hechos violentos que se registraron la noche de ayer. Elementos de seguridad arribaron al lugar donde ocurrieron estos hechos, desplegaron un operativo para tratar de dar con los responsables, pues, pero sin embargo, hasta el momento no se reportan personas detenidas. Ya hay un pronunciamiento a través de redes sociales, tanto del el diputado Agustín Alonso Gutiérrez como de las autoridades estatales, quienes pues han referido pues que se ha instruido para que se dé hasta las últimas consecuencias para tratar de localizar a los responsables, y es el reporte que tenemos hasta este momento, Luis.
3: Gracias, querido Emanuel. Oye, rápidamente, por lo que veo en las imágenes, por la descripción que nos estás dando, era, vamos, sí, un evento familiar, pero a final de cuentas estos eventos políticos, o sea, había muchos políticos ahí involucrados. Estamos hablando de la señora Fernández, que también entiendo es aspirante para gobernar Morelos, del diputado que nos estás comentando, Emanuel. O sea, era de alguna otra manera este evento convocado por estos mismos dirigentes. Y lo pregunto porque no es menor, o sea, uno de los muertos, pues entiendo, es el esposo de esta señora que aspira a ser coordinadora de la transformación, o sea, candidata a gobernadora, y que se enmarca en la violencia política que está sufriendo el mismo país. Era un evento, digamos, sí, para ver el mundial, para festejar, para todo, pero a final de cuentas convocado con un origen político, Emanuel.
0: Por lo que tenemos entendido también, Luis, sí, fue un evento que así se hizo. En un inicio pues se había reportado que por todos estos candados que había puesto pues quienes organizan estos eventos deportivos que en este momento pues es la FIFA, por todos estos temas de licencia no se había hecho tan masivo en la convocatoria, precisamente por estos pues estos derechos de paga que tenía por los partidos, y se había dicho que muchos eventos políticos todavía por convocados por los políticos no se habían hecho precisamente por esta por estos derechos que no se habían pagado, y pero sí se había convocado precisamente por estos por estos políticos que estaban en el municipio de Yautepec, es lo que se tiene hasta este momento, Luis.
3: Emanuel, estamos atentos, cualquier novedad entramos al aire. Muy buenos días, gracias.
0: Igualmente, Luis, un saludo.
3: Es una de estas convocatorias, a final de cuentas, políticas que se... A ver, no me voy a meter en esa bronca. ¿Se valen, no se valen? ¿Es acto adelantado de campaña? Pues sí, sí lo es. Pero aquí vamos a algo más profundo. En un evento político, y esto es lo complicado y lo feo, en un evento político en donde había familias, con el pretexto del mundial, llegó un ataque armado, llegó un grupo armado y tenía la intención de matar políticos también. Y de generar un ruido como el que está generando en estos momentos. Parte de lo que ocurrió hace unas horas prácticamente, ayer por la noche en Yautepec, Morelos.
4: Una festividad, un partido de fútbol se convierte en desgracia en Yautepec. Estoy en la cancha techada de puentecillas. Mientras disfrutaban del fútbol, del partido de fútbol, hubo una balacera. Urge ayuda. ¿Hasta cuándo vamos a estar así? ¿Hasta cuándo va a estar esta maldita delincuencia? ¿Por qué los niños? ¿Por qué? ¿Por qué mientras disfrutaban sanamente de una tarde un partido de fútbol de la selección mexicana? ¿Por qué tiene que pasar esto?
3: El México roto de todos los días. Me gustaría decir que esta es la excepción, pero no. Es la regla. Es lo que siempre sucede. Ya platicaremos más sobre el tema en un momento. Roberto Arellano Acevedo era el conductor que el miércoles pasado arrolló a una multitud y lesionó al menos a 17 personas durante los festejos en Los Cabos. Llegó la multitud, empezó a zangolotear su camioneta, se desesperó el señor, traía a su familia en la camioneta, empezó a avanzar en la camioneta y arrolló gente. La multitud lo linchó, lo dejó muy mal herido. ¿Qué cree? Por desgracia, ha fallecido. El día de ayer falleció este conductor, el que estamos viendo en pantalla, justamente cómo zangoloteaban allá en Los Cabos. Y al final, pues él termina reaccionando de una muy mala manera, lo linchan y hoy, por desgracia, perdió la vida. Hoy otra que no es tan buena, tampoco es que sea tan mala, ¿no? Pero parece que Estados Unidos no ratificará el T-MEC. Tranquilos, tranquilos, no quiere decir que mañana no haya T-MEC. Viene un proceso bastante complejo. Y lo que sí se pone en la mesa es que la firma de Donald Trump, la firma de Estados Unidos para ratificar el T-MEC, podría simplemente no existir. Habló sobre el tema el secretario de Economía, Marcelo Ebrard, y subió un diagrama de flujo de qué es lo que sigue.
5: Conclusión, los escenarios de mañana me han preguntado, ¿puede ser que deje de tener vigencia el tratado? No lo vemos así, si no, no habría habido conversación formal a lo largo de todo el año. Vemos esos dos escenarios, hay muchos que opinan que Estados Unidos preferiría tomar el segundo, pero no me gustaría especular, voy mañana saliendo de la reunión, se los informo a ustedes. En resumen, es vigencia hasta 2042 o vigencia hasta 2036, uno con revisión en 2032 y otro con revisión cada año.
3: Más adelante nos lo explican a detalle aquí en este espacio. La UIF bloquea cuentas de personas y empresas ligadas al huachicol del cártel Jalisco Nueva Generación, pero lo hace en reacción a la sanción de la OFAC de Estados Unidos a 11 personas, son 2 físicas y 9 morales, vinculadas a esta red de robo de hidrocarburos. Hacienda informó que la OFAC detectó esquemas con actividades vulnerables, transferencias internacionales, operaciones en efectivo y compra de billetes de alto valor. La dirigente de Morena, Ariadna Montiel, exigió una disculpa pública al diario El Universal por la publicación de Edmundo Cázares en torno a esta supuesta relación que habría tenido López Obrador con Carlos Monsiváis, en donde Carlos Monsiváis le habría dado asilo en su casa y en donde, de acuerdo a lo que decía Cázares, que pues, al final resultó que esto era falso, que no hay ninguna prueba que lo sustente, pues Monsiváis decía que López Obrador hacía cualquier cosa por dinero. Bueno, pues ahora se sigue subiendo al tema y Morena quiere una disculpa del Universal.
6: El medio es el que tiene la responsabilidad de asumir lo que publica. Sí, y que así como se presenta una infamia, así se debe de pedir disculpa a los lectores, a la familia de Monsiváis, a la memoria de don Carlos Monsiváis y también a quien fue objeto de este ataque.
3: Hablando más sobre temas de libertad de expresión y prensa en el país, hoy en la primera plana del Reforma se publica lo siguiente: el sindicato del metro amenaza con cerrar durante 8 días las instalaciones del diario Reforma luego de la publicación sobre millonarios recursos destinados a la compra de centenarios monedas de plata y juguetes para los agremiados de el metro. Les va muy bien, ¿eh? Ahí a esos agremiados, centenarios, 130 millones de pesos está gastando usted y yo del presupuesto del metro. No para mejorar al metro, sino para comprar centenarios para el sindicato. ¡Qué bonito! El gremio no negó la información, ¿eh? No negó que le estén dando los centenarios y que se esté ganando este dinero. Simplemente defendió sus beneficios y dijo que, bueno, pues puede tomar acciones y tomar las instalaciones de Reforma durante 8 días. Ya estaremos atentos. Despliegan 1,000 militares adicionales en Sinaloa por las pugnas internas del cártel de Sinaloa. Hay hasta el momento 14,000 elementos desplegados allá. Ayer en este país mataron a 39 personas. En Venezuela se suma la cifra de personas fallecidas a 1,943. Han sido rescatadas 6,461 y hay una cantidad brutal de heridos. Se habla de 10,571 heridos de manera oficial. Más de 15,000 damnificados. Y el tema de los desaparecidos, ¿dónde están las decenas de miles de personas? Pues que no pueden localizar hasta el momento, después de este sismo que hoy estaría cumpliendo 7 días. Es la voz de Jorge Rodríguez, presidente del Parlamento y vocero gubernamental allá en Venezuela.
7: Tenemos un número de heridos que llega a 10,571. Hasta este momento tenemos 15,866 personas damnificadas. Ya están habilitados 14 refugios en el estado La Guaira y tenemos habilitados 55 refugios entre Caracas, Miranda y los otros estados afectados.
3: En temas internacionales, la Suprema Corte de los Estados Unidos de Norteamérica va a revisar las prohibiciones de armas. Concretamente aceptó examinar si las prohibiciones de fusiles en el condado de Cook en Illinois, el estado de Illinois, y en Connecticut violan la segunda enmienda. Y es que allá en Estados Unidos, para evitar que el rey de Inglaterra vuelva a conquistarlos, los ciudadanos tienen derecho a utilizar armas de asalto, supuestamente para defensa personal, pero pues son armas de asalto. Son armas que han generado tragedias como la de Sandy Hook, por ejemplo, Sandy Hook allá en Estados Unidos, que mató a muchísimos jovencitos. Y prácticamente un día sí y al otro también, así como aquí hay un México roto, hay un Estados Unidos roto, también un día sí y al otro también hay violencia armada, hay balaceras, hay tiros masivos, hay ejecuciones también de la mafia norteamericana. En fin, la Corte va a analizar si esta prohibición que hizo el estado de Illinois es o no es legal. Y si no es legal, como todo apunta, podría fallar la Corte, pues los ciudadanos de Illinois podrían seguir comprando sus armas automáticas o semiautomáticas en este caso, aunque se hacen automáticas ahí con un pequeño ajuste y protegerse de una probable invasión del rey de Inglaterra, porque esa es la razón por la cual jurídicamente, constitucionalmente e históricamente se tiene el derecho a tener armas en un país en donde hay, literalmente, no le estoy inventando el dato, en un país en donde hay más armas que ciudadanos. 7:20.
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3: ¿Sigue festejando? Si está festejando, seguramente ahorita esta rola le va a gustar. Es de Debbie Harry, la artista Blondie. Hoy cumple, ay Dios, hoy cumple 81 años ya. Octogenaria, la cantante estadounidense Debbie Harry, vocalista de Blondie. Pásela increíble. Hace ratito yo venía acá hacia MBS como todas las mañanas. Venimos muy temprano. Y qué cantidad de gente todavía estaba en las calles. Este sí se lleva el récord de festejos. Y así con las banderas y ahí seguían con los claxons. Qué chido. Está bien. Regresamos y platicamos de esto y mucho más. Estamos en MBS Noticias. Todos los días se lo digo con el corazón en la mano. Neta, neta, gracias por esta maravillosa oportunidad. Es un honor trabajar para usted. Regreso.

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15: Son las 7 de la mañana con 24 minutos a través de Lobo 106.1. Temperatura 21 grados centígrados.
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17: Vámonos con la politiquería. Son las 7 con 25 minutos.

0: en terrenos que están bajo reserva económica por parte de ella, y ella no tiene en la zona de Omar. O sea, no solamente están ellas contentas con hallarse con el crimen organizado, con el narcotráfico, sino que además están acabando con los recursos naturales.
1: Gobernadora, deje de inventar tonterías para intentar descarrilarme a la mala. Afirma que tiene en sus manos una denuncia contra mí por, según ella, vender terrenos en la sierra junto a la presidenta nacional de Morena, Ariadna Montiel, quien sería mi socia en este nuevo disparate, fruto de su desesperación por las encuestas que recibe.
2: Hemos dado inicio a 31 expedientes de investigación respecto de entes de los tres órdenes de gobierno. Hemos presentado 21 denuncias penales por un posible daño de más de 600 millones de pesos. A su vez, presentamos ante la autoridad sustanciadora 30 expedientes de responsabilidades administrativas graves derivadas de la detección de colusiones y contratación indebida en procedimientos de contratación pública.
3: 7 de la mañana con 26 minutos. Vámonos con la politiquería de todos los días. A ver, ahorita nos vamos a todo el tema de los festejos y el ángel y, por desgracia, estas tres personas que murieron. ¿Qué pasó en Jalisco? ¿Qué pasó en Monterrey? ¿Qué pasó en Morelos? Estamos muy atentos de lo que sucede en Morelos. Si me acaba de sintonizar, rápido le informo. 3 muertos en Ciudad de México por los festejos. Murieron asfixiados, aplastados entre la multitud. Y 3 muertos también en Yautepec, Morelos, en un ataque armado, en lo que pudo haber sido una masacre. Pero vámonos con información en torno a temas pues que preocupan. El T-MEC. ¿Hay o no hay T-MEC? Bueno, la revisión del T-MEC entra este 1 de julio. Es muy probable que Estados Unidos, de acuerdo a información publicada por Reuters, no firme la ratificación del T-MEC, pero esto no quiere decir que mañana ya no haya T-MEC. Tampoco es que sea buena noticia. El gobierno va a tratar de vendernos la idea de que no pasa nada, todo está bien, ustedes tranquilos. Y de alguna manera tiene razón, de alguna manera, porque hay otras cosas que sí, pues están en la palestra y que preocupan económicamente hablando. No es buena noticia que nuestro principal socio comercial no firme nuestro principal tratado comercial. Pero se lo preguntamos a Pedro Tello, 728. Querido Pedro, te mando un gran abrazo. Cuéntanos un poco sobre el T-MEC. Hay información en torno a que podría no ratificarse. Ayer se movió con fuerza esta información. No es nada improvisada, viene de la agencia Reuters. Y bueno, pues entiendo que hay reacciones importantes. Cuéntanos, Pedro.
4: Liz, buenos días, qué gusto saludarte a ti y también a quienes nos escuchan. En efecto, en muy poco tiempo sabremos oficialmente cuál es la posición del gobierno de Estados Unidos en torno a la vigencia del T-MEC. Hay 3 posibilidades y las 3 se definen en los siguientes términos. Primero, Estados Unidos puede ratificar la extensión por 16 años más, es decir, hasta el 2042, del tratado entre México, Estados Unidos y Canadá, y dejar que el proceso de negociación con sus contrapartes de Canadá y México avance para resolver las diferencias o los problemas que advierte en lo que atañe al libre comercio entre los 3 países. Segunda opción, Estados Unidos puede decir, no me interesa en este momento, y subrayo, en este momento ratificar el deseo de que se extienda 16 años y entonces apelaré a que el acuerdo de caducidad que vence en 10 años más, es decir, en el año 2036, sea el que marque la ruta de la relación comercial entre los 3 países, lo que permitiría que en los próximos 10 años y de manera anual, los 3 países se reúnan para tratar de resolver las diferencias que en este momento prevalecen en Estados Unidos y lo llevarían incluso a decir, no quiero que se extienda el tratado y vamos a ver si en 10 años podemos resolver nuestras diferencias. Y la tercera posibilidad, que es la que menos probabilidades de ocurrencia tiene, es que se apele el caso de Estados Unidos a la cláusula de rescisión, es decir, avisar por escrito a sus 2 contrapartes, Canadá y México, que no tiene interés en seguir o mantenerse en el tratado, y 6 meses después estaría prácticamente fuera del acuerdo y prácticamente el acuerdo se derrumbaría en materia comercial entre los 3 países. Ahora, la pregunta ¿es realmente un acuerdo que pueda, solamente por la palabra del gobierno de Estados Unidos, y lo subrayo, solamente por la palabra del gobierno de Estados Unidos, poner en peligro la relación comercial entre los tres países? Y yo diría que no. ¿Por qué? Por lo siguiente. Estados Unidos es un país que se ha integrado tanto a la economía mexicana que ya en este momento, por lo menos, 9 de sus estados, 9 de sus economías locales, dependen en alto grado de la relación comercial con México y con Canadá, pero particularmente con México. Y déjeme señalar solamente cuáles son esos estados y de qué tamaño es la interrelación con México. Dakota del Norte es un estado en la Unión Americana donde prácticamente toda su actividad exportadora depende de los vecinos de Canadá y México. En el año 2025 exportó $8,600 millones, de los cuales más del 80% se dirigió a México y a Canadá. Texas es el segundo estado exportador más importante de Estados Unidos, y a México y a Canadá envía casi el 36% de todas sus exportaciones, es decir, uno de cada $3 que obtiene ese estado por exportaciones proviene de México y de Canadá. Tercero, viene Michigan, donde el 65% de sus exportaciones tienen como destino a México y a Canadá. Nuevo México es un estado que envía casi el 48% de sus ventas al exterior a nuestras dos economías. Indiana, el 30%. Kentucky, casi el 25%. Iowa, el 50% de sus exportaciones. Illinois, el 37%. Y Arizona, casi el 40%. Solamente la revisión de estos datos, Luis Auditorio, me permiten asegurar que es de tal peso ya la interdependencia económica de los tres países que seguramente Estados Unidos va a decir: me niego a ratificar la extensión por 16 años del T-MEC, pero tengo la certeza de que antes de que se cumpla el plazo de los 10 años que le quedarían de caducidad al tratado, Estados Unidos va a definir un acuerdo que le permita mantener esta interdependencia económica con sus vecinos de Canadá y México, y mantendremos este tratado que es tan importante para los tres países, no solo para México y para Canadá, Luis.
3: Gracias, Pedro. Vamos a seguir muy de cerca este tema. Hoy va a haber muchísima más información y bueno, pues estaremos ahí muy pendientes de lo que ocurra. Te mando un abrazo, Pedro. Gracias.
4: Gracias, buenos días. Se siguen en X en arroba Petillo Villagrana y que tengan un espléndido día.
3: Gracias, 7:33. Vamos a enlazarnos con mi compañero en estos momentos, Arturo Damián. Hay saldo rojo en este festejo de la selección mexicana, 3 personas muertas aquí en la Ciudad de México. En este instante continúa todavía la fiesta, ¿eh? O sea, hay gente que está en la pachanga todavía ahí en Paseo de la Reforma, hay gente que sigue ahí brindando. Eso de la ley seca es pura babosada, es pura guasa. Te venden chela y te venden otro tipo de vino sin bronca en la calle. Y mira, lo más fácil sería regular. Ah, no, pero la versión del gobierno es fácil siempre. Vamos a prohibir. Entonces friegas establecimientos, pero dejas que los ambulantes te estén vendiendo en la calle sus cervezas, que eso es en el mejor de los casos. Me enlazo contigo, Arturo Damián. ¿Cómo estuvieron los festejos? Buen día.
5: Hola, ¿qué tal, Luis? Te saludo con gusto y bueno, te informo que, pues bueno, por la noche, tras los festejos, precisamente por el triunfo de la selección se había manejado saldo blanco. Sin embargo, pues bueno, poco después se confirmaron ya muertes y en este momento, a través de su cuenta de Twitter, la jefa de gobierno, Clara Brugada, confirmó la muerte de 3 personas en inmediaciones de Paseo de la Reforma en el marco de los festejos por la victoria de la selección mexicana. En un primer momento, la Secretaría de Salud capitalina informó que luego de aplicar maniobras avanzadas de reanimación, se confirmó la muerte por asfixia de un hombre de 44 años de edad y una mujer de 19 años de edad, quienes fueron identificados por sus familiares. Estas 2 personas fueron reportadas inconscientes en las calles de Hamburgo y Lancaster. Esto sería en la colonia Juárez, por lo que las células de atención a emergencias y policías preventivos, pues bueno, se dirigieron al punto para brindar atención. Y luego de realizar estos primeros auxilios y técnicas de reanimación, se les llevó a un hospital para su atención médica especializada, pero poco después, pues bueno, ya se había confirmado los decesos. Y después se confirmó una tercera muerte más. Se trata de una mujer de 48 años de edad, quien fue encontrada en la calle de Berna, también en la colonia Juárez, y a quien también se le aplicaron las técnicas de reanimación. Sin embargo, se reportó muerte por asfixia. En este momento, pues bueno, la jefa de gobierno ya ha expresado su más sentido pésame a los familiares de estas tres personas, y pues bueno, se está hablando de una conferencia de prensa en unas horas más en el gobierno capitalino. Parte de lo que sucedió: primero un saldo blanco, uh-huh, tras los festejos, pero bueno, esto duró poco, se confirmaron tres muertes.
3: Oye, estas personas mueren por asfixia, o sea, mueren por el aplastamiento, es lo que sabemos hasta el momento, por la cantidad de personas que había, que es brutal, era más de 1 millón de personas, y había áreas en donde no cabía ni un alfiler. Lo que me llama la atención es que los encuentran en la zona rosa, o sea, en las inmediaciones del Ángel.
5: Exacto, este es una situación que todavía se tiene, uh-huh, que explicar, en el sentido de que, pues bueno, si bien la cantidad de gente y la mayor cantidad de gente que presenta precisamente un riesgo se ubica en Paseo de la Reforma, uh-huh, pues fueron encontradas ya inconscientes, ya, calles más adelante, dentro de la colonia Juárez, bueno, que, uh-huh, además está a un costado de Paseo de la Reforma.
3: ¿A qué hora es la conferencia? Todavía no dicen.
5: Se está informando que a las 10 de la mañana, pero bueno, se tiene que reconfirmar todavía dentro de la agenda de la jefa de gobierno.
3: Vamos a ver qué pasa. Seguramente hay otras cosas más importantes en la agenda de Clara Brugada, seguir pintando y despintando, cosas por el estilo. Vamos a ver qué pasa. Tres muertos en estos festejos. Estamos atentos, Arturo. Te mando un abrazo. Gracias.
5: Hasta luego.
3: 7:37. Ahora, esto pasó en la Ciudad de México. Pero en Morelos, el ataque armado en Yautepec dejó a 3 muertos y a 5 heridos. Ha fallecido también el esposo de un aspirante a la alcaldía. Hace un momento nos daba el reporte nuestro corresponsal, Emanuel Villalobos, allá en Morelos. Y bueno, pues la Fiscalía del Estado ha indicado también que agotará todas las líneas de investigación para esclarecer los hechos. La gobernadora de Morelos, Margarita González, lamentó el ataque a través de sus redes sociales, expresó solidaridad con las familias de las víctimas y deseó la pronta recuperación de los lesionados. Esto es lo que decía una ciudadana en el momento del ataque. Escuche usted.
6: Una festividad, un partido de fútbol se convierte en desgracia en Yautepec. Estoy en la cancha techada de puentecillas. Mientras disfrutaban del fútbol, del partido de fútbol, hubo una balacera. Urge ayuda. ¿Hasta cuándo vamos a estar así? ¿Hasta cuándo va a estar esta maldita delincuencia? ¿Por qué los niños? ¿Por qué? ¿Por qué mientras disfrutaban sanamente de una tarde, un partido de fútbol de la selección mexicana? ¿Por qué tiene que pasar esto?
3: Lo que preocupa de esto es que parece que está muy vinculado a un tema político. En Yautepec, en Morelos, había una convocatoria de políticos que están aspirando a otro hueso, a otro cargo, en estas campañas adelantadas. El hecho de que el crimen organizado haya decidido ir a este punto en particular, el hecho de que el narco haya decidido hacer una balacera en este punto en particular, habla de muchas cosas. Habla de un objetivo político, de un objetivo de calentar la plaza. Y peor aún, a los que mató. Porque el ataque iba directamente contra una señora llamada Sandra Fernández, que es aspirante a gobernar Morelos, dentro de las corcholatas de la 4T. Al que mataron fue a su esposo. Estaba ahí a un lado. Y hay heridos de gravedad, entre ellos la misma Sandra. Y hay niños también que están heridos. Esto, le repito, ha cimbrado un tanto a Morelos, al Estado, y ha empañado, ha teñido las celebraciones del Mundial de Fútbol. Vamos a estar muy atentos de lo que ocurra también allá en Morelos. Seguramente habrá información en los próximos minutos, en las próximas horas. Me enlazo ahora hasta Baja California, también en el marco del Mundial. Ligia Romero, fallece el conductor al que habían sangoloteado y que después intentaron linchar. Muy buenos días, Ligia.
7: Muy buenos días, Luis. Comentarte y saludarte, igual que a toda tu audiencia. Comentarte que ayer murió Roberto Arellano Acevedo tras la golpiza que recibiera el pasado 24 de junio después de haber arrollado a varias personas en la zona dorada de Cabo San Lucas. Esto en plena zona turística ahí de Cabo San Lucas. Hay que recordar que Roberto, antes de ser golpeado salvajemente, circulaba en su unidad con la familia a bordo cuando un grupo de personas que festejaba en medio de las vialidades de la zona turística empezó a sacudir y a golpear el carro de Roberto en repetidas ocasiones, lo que generó entrara en pánico. Muchos refieren que su esposa y sus hijos, pero hay que hacer aclaración de que Roberto era soltero y las personas que iban a bordo de la unidad era su hermana y sus dos sobrinos. Él se dedicaba a la prestación de servicios turísticos aquí en Cabo San Lucas. El secretario general del Ayuntamiento de Los Cabos, Alberto Rentería, confirmó la noticia de su muerte en su cuenta personal de Facebook, explicando que la mañana de ayer a las 9:43 horas, Roberto había perdido la vida. De acuerdo al reporte médico, había sufrido un golpe que había provocado traumatismo cráneoencefálico, pero esto se fue complicando, pasaban los días. La Procuraduría General de Justicia del Estado anunció la investigación de los hechos ocurridos la semana pasada misma, que están ya siendo investigados exhaustivamente, tanto el atropellamiento de las 17 personas como la agresión al conductor. Así que las autoridades ahorita están analizando muy bien las acciones penales en contra de las personas que participaron en la agresión contra el automovilista. También hay que hacer una observación, Luis. Dentro de los 17 personas atropelladas hay un ingeniero de la ciudad de Toluca que tiene una cuenta altísima que pagar en un hospital particular, una cuenta que asciende a más de 1,000,000 pesos y no tiene cómo saldar esa deuda. Actualmente la familia se encuentra varada aquí, posterior a unos días de vacaciones para disfrutar del sol, la playa y también del evento deportivo, pero pues terminó en tragedia y ahora están mediante redes sociales solicitando el apoyo para poder recabar los recursos necesarios para saldar esta cuenta que te digo asciende a 1,000,000 pesos.
3: Gracias, Ligia. Vamos a estar bien atentos de todo esto. Seguramente va a haber más información y novedades del tema. Gracias ahí por estas precisiones también que nos das en esta historia. Bueno, pues que hemos estado siguiendo allá en Los Cabos, otra tragedia en el marco de las celebraciones del Mundial. Te mando un abrazo. Gracias.
7: Hasta luego. Que pasen buen día.
3: Vámonos ahora a la mañanera. La presidenta de la República acaba de hablar sobre los tres muertos que pues pierden la vida aquí en la Ciudad de México en el marco de las celebraciones del Mundial. Escuche.
8: Nuestra solidaridad, nuestro apoyo a tres personas que ayer lamentablemente fallecieron. La jefa de gobierno va a dar conferencia, no sé si ella o su equipo, a las 10 de la mañana por esta situación aquí en la ciudad. Y una vez que tengamos más información, por supuesto, le informamos y siempre nuestro pésame. Y está la jefatura de gobierno en contacto con sus familias y hoy le di instrucciones a Rosa Isela para que también apoyen en todo lo necesario.
3: Todavía no se ha pronunciado la presidenta sobre la otra tragedia, que a mí me parece muy grave también, en Yautepec, en donde un comando armado mató a tres personas, en lo que era, pues a final de cuentas, una especie de evento, mitin político. Esperemos, seguramente en unos momentos hablará la presidenta sobre el tema. De entrada, manda condolencias a las tres personas que fallecen ayer aquí en la Ciudad de México. Me enlazo hasta Jalisco, Elsa Marta Gutiérrez. También se pusieron buenos los catorrazos por allá. Elsa, muy buenos días, ¿cómo estás?
9: Buenos días, Luis. Sin duda, complicada la situación que se vivió en Guadalajara. Todo inició ahí en el cruce de Avenida Hidalgo y Santa Mónica, ahí en pleno centro de Guadalajara, donde se ubica uno de los accesos al Fan Festival Guadalajara. Según el ayuntamiento, aficionados intentaron ingresar por la fuerza y pretendían derribar las vallas, como ocurrió, recordarás, en el partido México-Corea del Sur. Al no poder ingresar, los asistentes, Luis, respondieron lanzando objetos contra policías de Guadalajara y antimotines. Después causaron destrozos en establecimientos de la zona y en el mercado Corona. Estos hechos obligaron al municipio a reforzar la seguridad con elementos estatales y efectivos de la Guardia Nacional que se sumaron a los que ya estaban apostados en diferentes puntos del centro histórico. Sin embargo, la violencia creció. Se reportó que una patrulla fue dañada y en el cruce de López Mateos, Inglaterra. Además, se registraron riñas, como lo ocurrió en el Parque Rojo, donde una persona resultó lesionada por arma blanca. En ese punto, las autoridades reportaron destrozos. En otros puntos también de la ciudad, desprendieron hasta los señalamientos viales y se los llevaron. Durante los disturbios, dos policías de Guadalajara resultaron lesionados. Uno sufrió un traumatismo cráneoencefalamientos viales y se los llevaron. Durante los disturbios, dos policías de Guadalajara resultaron lesionados. Uno sufrió un traumatismo cráneoencefálico y otro una

0: hasta las 2 de la mañana y de acuerdo con la Secretaría de Seguridad son 31 personas detenidas por riña, alteración del orden y destrozo, 7 por daño a las cosas y 2 por lesiones. Es decir, el saldo es de 40 personas detenidas y al menos hubo 3 personas lesionadas, 2 de ellas, como te comento, son policías del municipio de Guadalajara. Ese es el saldo que hubo aquí en Jalisco, Luis.
1: Gracias, Elsa. Vamos a estar bien atentos de lo que ocurra también. Seguramente habrá novedades y pues hacer el llamado. Complicado el tema, se desbordan las pasiones, pero pues sí, ahí no entiendo qué tiene que ver el estar rompiendo cristales, el tema de toda la bronca que se está generando, los pleitos, inclusive los robos, etcétera, que se dan. Qué lamentable. Ojalá que no pase a mayores. Aquí en la Ciudad de México ya pasó a mayores, ya estamos hablando de saldos rojos. Ojalá que allá se mantenga relativamente ese saldo blanco, Elsa. Gracias.
0: Al pendiente, Luis. Buenas tardes.
1: Vámonos hasta Monterrey, vámonos hasta Nuevo León. Judith Medrano, ¿qué pasó allá? ¿Hubo gas lacrimógeno en el FanFest?
2: Hola, ¿qué tal, Luis? Efectivamente, esta fiesta por el triunfo de la selección mexicana aquí en el estado de Nuevo León, pues se vio opacada por algunos incidentes que dejaron un lesionado y decenas de afectados por gas lacrimógeno, esto en el Parque Fundidora. En este lugar, los 7 accesos al inmueble fueron abiertos a partir de la 1 de la tarde y 5 horas después, pues cerraron las puertas debido a que el recinto llegó a su máxima capacidad. Pero esto que, Luis, no fue un impedimento para que los jóvenes se brincaran las estructuras metálicas de más de 4 metros para poder ingresar. Incluso una de ellas fue tirada. Como resultado, un hombre que no fue identificado fue lesionado y los paramédicos lo llevaron a un hospital de la localidad. ¿Cómo se vivió esto? Te invito a escuchar.
3: ¡Tu pinche gente, mira!
2: Una mujer, quien también intentó brincar, pues quedó atorada varias horas. Fue necesario quitarla, literal, Luis, cargarla con una grúa para poder sacarla porque se quedó prendida ahí en estas vallas metálicas. Elementos de la Guardia Nacional y de Fuerza Civil gasearon a otro grupo de jóvenes quienes insistían en entrar al Parque Fundidora. Los afectados únicamente reportaron ardor en los ojos. Escuchemos.

0: En el Parque del Agua también se llevó a su máxima capacidad, pero aquí no se reportaron ningún incidente. La macroplaza desde temprana hora y sin importar el intenso calor que se dejó sentir, pues miles de familias celebraron este triunfo de México contra Ecuador tras el silbatazo final. Pues Luis, se vivió una gran fiesta que fue amenizada por un mariachi para convertir a la explanada de los héroes en una gran pista de baile. De acuerdo con las cifras del gobierno del Estado de Nuevo León, asistieron 300.000 personas, tanto en el Parque Fundidora, el Parque del Agua y la Macroplaza. Hasta las 12:31 de la madrugada en el barrio antiguo, pues no se presenta ningún incidente. Esto de acuerdo con información del municipio de Monterrey. Lo que sí es que fue necesario cerrar las calles aledañas a la Macroplaza para que más gente pudieran vivir y disfrutar de este triunfo de la selección mexicana. Luis, mi reporte.
1: Gracias, Judith Medrano. Te mandamos un gran abrazo. Estamos atentos también. Ojalá que no pase a mayores este llamado a la calma, a la prudencia. Un poco difícil en estos momentos, pero ahí está el llamado. Gracias, Judith. Buen día.
0: Un abrazo fuerte para ti, Luis.
1: 7:50.
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regresamos y hablamos más sobre el partido de la selección de ayer. Le espero en 5640-05-125, 5640-05-125, nuestro WhatsApp que está abierto para todos. No me tardo.

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1: Ya a las 7 de la mañana con 52 minutos a través de Lobo 106.1. Temperatura 22 grados centígrados.
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3: Dramatismo puro en la fiesta futbolera, historia viva y un boleto directo a los octavos de final. En el Dallas Stadium, la selección de Noruega derrotó 2-1 a Costa de Marfil, logrando la primera victoria en fase de eliminación directa en toda la historia de este torneo. El invitado de honor llegó al minuto 39 gracias a un derechazo magistral de Antonio Nusa, que se colgó en el ángulo. Sin embargo, los elefantes africanos vendieron cara a la derrota y empataron al 74 con un cañonazo de Amad Diallo cuando el partido agonizaba y olía a tiempo extra. El androide Erling Haaland frotó la lámpara al 86, conectando un pase cruzado con Patrick Berg para sepultar el marcador definitivo. Tras el pitoso final, miles de fanáticos noruegos armaron una gigantesca coreografía imitando un barco vikingo remando al unísono, haciendo retumbar todo el estadio con su tradicional grito de guerra. La locura fue total cuando el mismísimo Haaland corrió hacia ellos para unirse al festejo, un momento mágico que ya le está dando vuelta al mundo. Con este agónico triunfo, el cuadro nórdico sella su pasaporte para una cita de auténtico infarto. Se medirán cara a cara ante la poderosa selección de Brasil el próximo domingo en Nueva Jersey, reviviendo el mítico duelo de Francia 98.
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1: 7 de la mañana con 54, aquí en el Lobo 106.1. Temperatura 22 grados centígrados.
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11: A la selección mexicana este triunfo que pues nos pone en octavos de final, querido David, muy buenos días.
12: Hola Luis, ¿cómo estás? Saludos, buenos días para todos. Pues la verdad creo que en la cancha México tuvo los momentos más brillantes de la, obviamente del Mundial, de particularmente para México, claro. Tuvo sus momentos más brillantes de, yo diría, de muchos años, porque no habíamos conocido esa faceta durante la gestión de Gerardo Martino, el Tata Martino, para el Mundial de Qatar 2022, un equipo en el campo de juego que generó finalmente su fútbol que tanto pedíamos algunos, que tanto exigíamos algunos, además del orden defensivo que ya lo tiene, que logró impregnarle Javier Aguirre, de una disciplina, este equipo tiene, encontró la armonía futbolística para generar, para ser vertical, para ser explosivo, para hacer un cambio de ritmo, para encontrar una pared, para combinarse, para llegar por las bandas. Yo resalto mucho este chico Gilberto Mora. Insistíamos demasiado en que estuviera en el campo de juego, y yo creo que el mensaje desde el principio de Javier Aguirre de colocarlo fue eso, fue un mensaje positivo tanto para su equipo como para el rival. Y este chico es un chico descarado, no. Yo creo que exageraría hoy si en la historia hubiésemos tenido un, yo diría todavía una esperanza hacia el futuro, porque tiene 17 años sí. Y muchas cosas pueden cambiar.
11: Sí, no, es impresionante lo de Gilberto Mora, que además pues llega como esta esperanza, en donde representa también, y a lo mejor me voy a ir un poco más desde esta perspectiva social, pues, pero a una generación también que requiere de mucha esperanza, David. O sea, a unos chavos de 17 años que están en una etapa muy importante en sus vidas, pero que están viendo un futuro realmente complejo y difícil. Por eso a mí, pues, me llama la atención. El tipo parece que brilla, de hecho, cuando está jugando y va marcando este respiro, esta esperanza, esta promesa de algo mejor en un futuro.
12: Sí, y lo que hemos hablado siempre, ¿no? Lo de México nunca fue un tema individual. Yo creo que hay un trabajo de conjunto muy bueno. Lo que hace el Piojo Alvarado también, porque le va sumando Luis jugador por jugador. El Piojo Alvarado tuvo una jornada también maravillosa. Julián Quiñones, Raúl Jiménez anotó un gol, se colocó muy cerca de la marca histórica del Chicharito Hernández en selecciones mexicanas. El trabajo defensivo, insisto, es pulcro. Este chico Lira está para jugar en otro nivel, está para jugar en el extranjero, tiene que irse ya, le urge irse. Lo que hizo la defensa, se entienden muy bien tanto César Montes como Johan Vázquez. El portero, el tal Arangel, cuando fue exigido, mostró una condición excelente bajo los tres postes. Muy bien México, los primeros 45 minutos jugó por fin bien al fútbol, se liberó la selección mexicana. En la segunda parte salió a conservar Javier Aguirre, sacó del campo a Gilberto Mora. Algunos reclamamos de forma natural, no soy de entrenador, yo quería más espectáculo y con ese chico en la cancha la selección juega otra cosa, pero Aguirre decidió ir a amarrar, a cerrar el partido y lo hizo muy muy bien, así que México tiene un muy buen triunfo. Cuatro partidos increíbles sin permitir anotación en contra, y todos esperamos que hoy la selección de Inglaterra le gane a Congo, sería lo más normal, lo más natural, y el domingo a las 5 de la tarde en el Estadio Ciudad de México chocarían México e Inglaterra por el pase a los cuartos de final. Yo no quiero decir que lo que ha pasado hasta hoy es normal, pero yo siento que México pertenece a los 16 mejores equipos del mundo. Es decir, creo que las clasificaciones de FIFA, que hoy por cierto lo tienen a México entre los 10 mejores y por ahí en el puesto 9-8 por lo que ha hecho en el Mundial. Pero...
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13: ¿Qué tal? Muy buen día. Muchas gracias por estar con nosotros esta mañana de primero de julio. Estamos iniciando el mes de julio y bien contentos, ¿no? Estamos contentos, ¿cómo no? México ganó, digo, esto es un asunto de paso a paso y ya estamos en octavos de final. Para ir a cuartos es otra historia, pero contentos y buscando llegar, ¿cómo no? De eso se trata. Digo, finalmente, tienen a Harry Kane o a Harry Potter, entonces pues los ingleses también se podrán, o a lo mejor los del Congo nos hacen el favor. y es el Congo el que tenemos que eliminar, pero se ve más difícil. Lo cierto es que Harry Kane y su grupo es el que está ahorita, pues, como posible rival de México el domingo en la despedida del Azteca del Mundial. Por lo pronto, sí hay que llamar la atención de las personas para tratar de hacer esto lo más tranquilo posible. Aquí en Chihuahua las cosas ayudaron en varios sentidos. Primero que llovió y entonces la gente pues ya no salió en esas multitudes a festejar, aunque sí hubo algunos que estuvieron en la glorieta Pancho Villa hasta muy tarde relativamente, porque la policía lo retiró como a las 2 horas y cacho de haber empezado la celebración. Entonces eso ayudó también. Total, aquí lo importante es que festejemos con mesura. Mucha alegría, mucho buena vibra, ¿no? Que se sienta que México puede. Y una generación que no sabe de nos, o sea, que no sabe de nos y que dice, si tanto es importante para nosotros el fútbol, ¿por qué no va a ser algo que nos represente a nivel internacional? México está donde tiene que estar. Ahorita lo decía David Faltesón en el programa. México está donde tiene que estar, dentro de los 16 primeros lugares del mundo. Ahora, aunque tenemos números similares a Francia en este mundial, pues no estamos donde está Francia, ¿verdad? Obviamente. Entonces, tenemos que buscar y que sea duro el asunto. Faltan 4 juegos más para ser campeones del mundo. Es una ilusión que todos tenemos, pero es una realidad que se ve compleja. Entonces, vamos por partes. Primero este juego, a celebrarlo, a estar muy contentos, y luego ya veremos los siguientes que vienen en camino. Pero bueno. Bienvenidos todos a través de Lobo 106.1 en la radio, de Lobo TV Canal 60, de Conmocable, Huachocho, Jinaga, Jiménez, Madera, Guerrero, otros lugares donde usted nos puede ver y escuchar. Nosotros encantados de que así lo haga. Hoy todos muy contentos, les digo, con el triunfo de la selección mexicana. Y además, con esa esperanza de que se pueden hacer las cosas, de que podemos llegar hasta más adelante y que podemos ser parte de, ¿no? Es muy importante esto. Ojalá que sí se presente todo esto y que en los próximos días esa esperanza nos acompaña hasta el domingo, donde seguramente vamos a tener otro enfrentamiento que va a estar duro, va a estar complejo, pero que hay que echarle todas las ganas. Y luego también a toda la gente que nos sigue en Facebook, 2 páginas, el Lobo 106.1, Lobo TV Chihuahua, las dos con la oportunidad de que ahí nos dé sus comentarios, su Viva México, nos ponga su banderita, lo que quiera. Eso en Facebook, pero también el WhatsApp 614-106-1074, el WhatsApp de Lobo 106.1, 614-106-1074, WhatsApp de Lobo. Vamos con las notas más relevantes de este primero de julio. 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Bueno, vamos con las notas más relevantes de este primero de julio, iniciando, y ya en 2 días, o sea, mañana, entre la mañana de mañana y la madrugada del 3, ahí vamos a tener la mitad del año. Para que ya usted se ponga las pilas, porque ya estamos en el séptimo mes, y ya vamos a tener la mitad del año. Ahí va, pues. México gana 2-0 Ecuador y pasa a octavos de final. Celebración tanto en el Ángel como en la glorieta Pancho Villa. Y no pasó mayores la cosa, la verdad, muy lamentable lo de la Ciudad de México, porque fue por el festejo, y preocupante lo de Morelos, porque fue por un comando armado, que ahí es otra cosa, otra situación. Dan de alta, hablando de esto, a mujer lesionada tras atropello múltiple aquí en la glorieta de Pancho Villa hace 2 semanas. Realizan ceremonia por aniversario de la Guardia Nacional, cumple 7 años. La gobernadora Maru Campos descarta despidos masivos en el gobierno estatal, dice que se buscará proteger a los trabajadores. Y en el programa va a estar con nosotros el exfiscal del gobierno estatal, César Jáuregui, nos acompaña hoy. Todo esto y más por la mañana.
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13: Bueno, ayer se enfrentó México y Ecuador. Se enfrentaron y cientos de aficionados estuvieron y se dieron cita en el Fan Fest de Chihuahua, en donde realmente había pues cientos de personas. Mire cómo estaba aquello, lleno. Usted, si nos sigue en Facebook, si nos sigue en Lobo TV, ahí está viendo las imágenes, donde se ve lleno aquello de personas que estaban sentadas hasta en el piso viendo el juego, cuando, hay que decirlo, se retrasó. Pues, ¿cómo, cuánto se retrasó? 1 hora, ¿no? Exactamente, 1 hora, precisamente por la lluvia. Salieron a practicar o a calentar hasta las 7 de la tarde, cuando debieron de haber salido a las 6. La selección de México y Ecuador se enfrentaron, cientos de aficionados estuvieron ahí, se dieron cita en ese lugar, y la verdad es que se veía el lugar verde, mírenlo, todos vestidos de verde, con sus banderitas, gritando y festejando, y muy entusiastas, la verdad, dentro de esto que es el FanFest o las actividades de la fiesta mundialista. El ambiente festivo y el ánimo se dejó sentir con fuerza, porras, gritos. Ah, mira, está ahí el alcalde otra vez. Ahí el alcalde con su familia, también estuvo ahí sentado. Total que amenizaron ahí a la gente con snack, antojitos, bebidas, todo. Así fue como lo celebró en la Plaza del Ángel. Ahora, hubo otras celebraciones en familia. Yo no sé usted dónde lo vio. Hubo reuniones familiares, carnes asadas. Hubo, por supuesto, bares llenos y la gente entusiasmadísima. En este momento le voy a poner cómo se oyó el gol en la Plaza del Ángel. Mira, este fue el gol. Me parece que es el segundo, el de Raúl Jiménez. Ahí le va, mira, ahí va.

Era un grito, un gritar y una emoción, y se le ponía uno la carne de gallina. Y uno gritaba y decía y hacía, ¿no? Ese gol fue además, pues muy esperado porque el que amarraba, aunque el de Quiñones también estuvo muy bueno, ¿no? El de Quiñones sí había como que la duda de si era fuera de lugar, nomás que él sale como unos centímetros antes de la media cancha, y entonces acuérdese que el fuera de lugar empieza después de que ya estás en el territorio del otro equipo. Si no, también ahí no lo hubieran recetado la decepción de que no lo hubieran anulado, pero espectacular, espectacular. Bueno, todo esto se va a recordar durante mucho tiempo y estoy seguro que los fans de fútbol, pues será su plática de muchos años. ¿Te acuerdas cuando México? ¿Te acuerdas de Quiñones? ¿Te acuerdas de Mora? Que por cierto, Gil Mora, qué buen jugador es. Yo que no sé de fútbol, me gusta verlo. O sea, es que eso es lo que pasa, porque hay gente que me dice, es que tú no eres fan de fútbol. Pues no, yo veo partidos de repente así. Pero cuando lo veo, siento esa vibra de cómo lo hace bien el chamaco, de cómo se burla a unos, la da a otro, cómo la pasa a los pies del siguiente. O sea, es excelente jugador de fútbol. Y la pelota pareciera que va, bueno, deslizándose cuando la trae en los pies. Espectacular, la verdad. Ojalá que se vaya pronto a donde tenga que ir, a Europa, a todos esos lugares. Porque, ¿qué cree? Le preguntaron al de Marruecos y a los de África que por qué se habían vuelto tan competitivos. Y dijo, porque todos nuestros muchachos están en Europa. Ahí están, en esas escuelas de fútbol. Ahí están estudiando y ahí están becados. O ahí están porque son hijos de camerunés o de marroquíes. Y entonces, como son hijos y nacieron en Francia, nacieron en España, pueden acceder a ese tipo de escuelas. Y es ahí donde están aprendiendo este tipo de fútbol. Entonces hay que mandar a los chamacos de aquí para allá. Si ya los tenemos con ese talento, es el siguiente. Bueno, México avanzó a octavos de final al vencer 2-0 a Ecuador en el Estadio de la Ciudad de México en un partido de 16avos de final que arrancó con una hora de retraso debido a la tormenta eléctrica y que el tricolor resolvió con autoridad en la primera mitad. La lluvia también se presentó en la ciudad y esto hizo que parte de los festejos se realizaran en el Domo del Ángel, donde al final, ya cuando se acabó todo este asunto, ahí hubo pues como que una celebración, cantos y hasta Furcio estaba desgarnatado ahí siguiendo a la afición. Mira, esto es lo que pasó.

0: Bueno, esta pues, se aventaron toda la canción, obviamente, ya estaban celebrando. La celebración de ahí pasó a El Ángel. En la celebración ya había lluvia, por lo tanto, muchas personas, mire, de todos modos los aventaban y quiere volar y todo. Mira, ahí está volando uno, precisamente ahí lo avientan y empiezan a volar. Mira, vámonos, estos empiezan a volar. De todos modos, pero ya como ahí había lluvia, fue menos personas las que acudieron a la estatua de Pancho Villa. Ahí en el Pancho Villa, como siempre, se cierra la glorieta. Ya se hizo el operativo de seguridad, que en estas dos últimas ocasiones se ha estado haciendo. Pero hubo todavía muchos festejos y muchas personas que participaron dentro de los mismos. Sin embargo, poco a poco se fue disolviendo la cosa. Como usted se da cuenta, pues ya era menos precisamente por la lluvia que se presentó. De cualquier forma, las autoridades decidieron que pues un par de horas era suficiente. Y después de las 2 horas más o menos de que estaban ahí en la glorieta Pancho Villa, celebrando, aplaudiendo, cantando y demás, retiraron a las personas, porque bueno, de lo que aquí se trataba era de festejar y no de estar después agarrando un resfriado. Como usted también se da cuenta, en las imágenes, pues pusieron vallas y estuvieron con el tráfico totalmente cerrado en esta zona de la ciudad por el triunfo de 2-0 de la selección mexicana. Así las cosas en la celebración ahí en la glorieta Pancho Villa. Ahora bien, ¿qué va a pasar con la selección nacional? De acuerdo a lo que todos estamos viendo, nosotros quedamos en la llave junto con Inglaterra. Éramos 4 en esta llave. Estaba Ecuador, México, Inglaterra y República del Congo. Esos son los 4 que estaban en nuestra llave. De ahí quiere decir que nuestra llave se cierra con el siguiente partido. De hecho, son 8 los de la llave, pero en este momento son estos 4, ¿no? Y entonces, así las cosas, nos tocaría con Inglaterra o con República del Congo. Ahorita a las 11, 12 del día nos vamos a dar cuenta, porque a las 10 de la mañana empieza el juego. Terminando, ya vamos a saber quién es el equipo al que tenemos que enfrentar el domingo. ¿En dónde? Gracias a Dios en casa también. Así es que eso va a ser muy bueno en el Azteca. Así las cosas. Eso es lo que pasó ayer y espero que usted lo haya disfrutado tanto como lo disfrutamos todos los que, aunque no nos gusta mucho el fútbol, de cualquier manera, estábamos contentos con ello. Ahora bien, a mí sí me gusta el fútbol, pero no sé, siento que el fútbol mexicano en particular tiene muchas problemáticas en su presentación. Entonces me gusta ver fútbol, pero me gusta ver, ahí usted disculpar, mucho fútbol europeo, la Champions, me gusta, no hombre, ayer también que vi yo a los goles que metió Mbappé, yo dije, Dios nos libre si nos toque porque qué barbaridad, cómo juega, es que es un deleite verlo, un deleite cómo juega, cómo la pasan, cómo remate, cómo decide y con qué prestancia. No, qué bárbaro ese hombre. Es el más, además, ayer lo decían, es el futbolista, no que tiene más goles, porque tiene uno más Messi, pero es el que mayor promedio de goles tiene por juego en el Mundial. Él ha jugado 18 juegos, ¿sí? Y tiene 18 goles. O sea, cada juego por lo menos tiene un gol de todos los juegos que ha jugado en el Mundial. Obviamente hay unos que no tienen ninguno y otros que tiene 3 o 4. Pero así es, o sea, él es el mejor, el que promedia mayor cantidad de goles por juegos jugados. En la historia, de todos los mundiales, de toda la historia. Por eso le digo que es impresionante ver a Mbappé, de verdad. Bueno, Messi también, obviamente Ronaldo, pero pues ya tienen un declive físico que ya se nota. Pero este hombre está en la plenitud verdaderamente. Bueno, antes de irnos a mensaje, le digo que la mujer que permanecía en estado crítico tras el atropello ocurrido el pasado 18 de junio, ahí mismo, ¿se acuerda? En la glorieta de esta zona de Pancho Villa en la División del Norte, bueno, ya está dada de alta y que presenta una evolución favorable en su estado de salud. Esto lo informó Eliodoro Araiza, el fiscal de la zona centro. El funcionario detalló que la víctima permanecía en la terapia intensiva y fue trasladada al piso de hospitalización el miércoles y posteriormente recibió la alta médica, aunque continuará bajo supervisión por las lesiones que sufrió. Araiza Reyes indicó que el tribunal determinó remitir el caso a justicia alternativa porque al parecer la persona pues está con la voluntad de arreglar las cosas, de pagar los médicos y todo esto, en una salida alterna de este caso. Esto es lo que dice Eliodoro Araiza.
1: Como les mencionamos la semana pasada, la Fiscalía Zona Centro ya había presentado la solicitud de formulación de imputación. De lo que tenemos noticia en este momento es que el tribunal, antes de fijar fecha para la audiencia de formulación, envió el asunto a Lija, para ver si es factible llegar a algún acuerdo, alguna situación. Eso es una determinación que toma el tribunal, es una determinación también que sucede con frecuencia en aquellos casos en los que admiten los delitos alguna salida alterna. En caso de que no suceda así, de que no exista la posibilidad de llegar a una salida alterna, entonces se fijará fecha para la audiencia de formulación de imputación.
0: Ahí está lo que dice nada menos que el fiscal de la zona centro, Eleodoro Araiza, sobre este caso en particular, que bueno, pues llamó la atención y qué bueno que aquí no se presentaron otros casos como en otros lugares, hay que decirlo, porque la situación estuvo fea en México. Le vamos a tener las cápsulas de cada hora actualización sobre ese tema de las tres personas que allá pierden la vida y también el asunto de Morelos, que también llama la atención porque ahí era una cosa más de invitación de uno de los candidatos o aspirantes a la gubernatura. Ya lo platicaremos. Bueno, vamos a mensajes y al regreso, el aniversario de la Guardia Nacional, el asunto de los despidos masivos en gobierno que dice la gobernadora, no hay tales, y también nuestro invitado ya en camino por aquí, César Jauregui, que nos acompaña en el día de hoy. Sus mensajes, 614-106-1074, el WhatsApp de Lobo 106.1. Adelante con ellos, aquí regresamos después del clima. Ella es Sofía, aquí está.
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3: Hola, muy buenos días. Para este miércoles primero de julio, una línea seca sobre Coahuila en interacción con una circulación ciclónica en niveles medios de la atmósfera, un canal de baja presión y el ingreso de humedad procedente del Océano Pacífico favorecerán ambiente de templado a cálido por la mañana, de caluroso a muy caluroso por la tarde, ambiente de frío a fresco en la zona serrana y cielo de mayormente despejado a mayormente nublado. Vientos de 10 a 20 kilómetros por hora que pueden superar los 45 kilómetros en parte de las zonas norte, noroeste, sureste y noreste. Habrán lluvias que podrían estar acompañadas de fuertes ráfagas de viento previo a la lluvia, actividad eléctrica y también posible caída de granizo. Las temperaturas esperadas para hoy son: Chihuahua una máxima de 31 con mínimas de 22, Juárez una máxima de 37 con mínimas de 24, Guerrero una máxima de 29 con mínimas de 13, Jiménez una máxima de 31 con mínimas de 23, Ojinaga una máxima de 35 con mínimas de 26, Madera una máxima de 27 con mínimas de 11, Huachochi una máxima de 22 con mínimas de 10, Cuauhtémoc una máxima de 27 con mínimas de 16, Parral una máxima de 27 con mínimas de 19. Informó por la mañana Sofía Ochoa.
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0: Sus mensajes 614-106-1074, WhatsApp de Lobo 106.1. Dice, buenos días, ¿y qué pasó con las personas que cocinaron todo estar moviendo la camioneta? Ellos también son culpables. Bonito día, gracias por su atención. No los determinaron como culpables, porque no hubo daños en realidad a la camioneta. Yo entiendo el nerviosismo que ocasionaron, entiendo también la toma de decisiones del conductor de ver afectada su propiedad, etcétera, pero no se determinó así. Él fue el único que determinaron con cierta culpabilidad, bueno, con mucha, porque arrasó a las personas. Dice, antes juntaban a la gente para ir a la revolución, ahora junto gente para celebrar un mundial. Palabras de Pancho Villa que nunca dijo, pues sí. Que viva México, acá muchas banderitas, muchos corazones verdes, rojos, blancos, gracias, qué bueno, dice. Un saludo y deseo que tenga éxito, licenciado Jauregui, mis respetos y admiración por él. Buenos días, Jonathan. Buenos días a usted. Dice, el conductor que atropelló a 7 personas en Cabo San Lucas murió ayer. Sí, murió ayer. Ya lo teníamos en las cápsulas de cada hora, lo tuvimos y lo vamos a tener hoy también, los detalles. Pero sí, falleció ayer. Esto fue en el Boulevard Lázaro Cárdenas, pero en Cabo San Lucas, allá en Baja California, donde pasó. Falleció por la decisión posterior, porque le dieron golpes, porque lo golpearon después de tomar, bueno, le zangolotean en la unidad, él arrasa a 17 personas, las atropella, varias de ellas están graves todavía, y entonces ahí cuando llega, choca, y en el chocar es cuando toman esta decisión de golpearlo, y es un asunto. México, México, México, gracias. Gracias a todos que están tan animados el día de hoy. Vamos con información y seguimos, por supuesto, con sus mensajes. Un par de notas antes de entrar con nuestro invitado. Le digo que ayer se celebró la ceremonia del aniversario de la Guardia Nacional. En la colonia Pavis Borunda, ahí se llevó a cabo la ceremonia conmemorativa por el séptimo aniversario de la creación de esta corporación. A esta asistió la gobernadora María Eugenia Campos, también la presidenta del tribunal, Marcela Herrera, el secretario general de gobierno, Santiago de la Peña, el alcalde Marco Bonilla y la delegada del Programa para el Bienestar, Mayra Chávez. Durante el acto se recordó que la Guardia Nacional fue creada en el 2019 mediante una reforma constitucional con el objetivo de enfrentar la crisis de violencia que atravesaba México. Aquí está Israel Caro Rodríguez, que es el encargado de la Guardia Nacional en Chihuahua. Vamos a checar.
10: 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Servir a México con honor, lealtad y disciplina es el mayor compromiso de quienes portamos el uniforme de la Guardia Nacional. Hoy, 30 de junio de 2026, la Guardia Nacional conmemora 7 años de creación como institución fundamental del Estado mexicano para garantizar...
0: Por cierto, que ahí fue entrevistada al término de la ceremonia la gobernadora y habló sobre el recorte famoso de personal. Dijo, se va a tratar de afectar lo menos posible. Es efectivamente, como yo le comentaba ayer, uno de los gastos que son permanentes o que son fijos de un gran empleador como es gobierno, como es cualquier empresa que tiene muchos empleados, el jugar o el, pues no jugar, pero el disminuir o incrementar el número de personas que están asalariadas para tratar de contrarrestar los vaivenes del presupuesto. Sin embargo, dijo, vamos a buscar que este gasto y esta contención sea lo menor posible de afectación a las personas. Dice, no, yo eliminaría esa parte de despido masivo. Por supuesto que lo menos que queremos afectar es el ingreso de las familias chihuahuenses y lo que vamos a hacer es revisar cada uno de los rubros. Aquí está Maru Campos.
11: Eliminaría esa parte del despido masivo. Por supuesto que lo que menos queremos reducir es el ingreso que tienen familias en Chihuahua, sobre todo por los tiempos en los que está atravesando el país. Estos tiempos de recesión económica, estos tiempos de aumento en la canasta básica que vemos tan fuertes, donde a la gente, pues desgraciadamente, le alcanza mucho menos para comprar la canasta básica. Entonces, este gobierno humanista y este gobierno pues quiere ser solidario, debe de ser solidario ante las medidas del gobierno federal para estas reducciones y estas alzas, esta inflación, bueno, pues poderlas acobijar y poderlas blindar. Entonces, dejamos a un lado esta parte de los despidos.
12: Ahora, especial atención.
0: Vamos a buscar entonces que sean los menores despidos posibles. También habló sobre lo que viene a ser la administración, que implementó una reducción del 30% en el gasto corriente, medida que se aplicaría principalmente en las dependencias y secretarías estatales. Dijo que lo que se busca es optimizar recursos sin comprometer áreas estratégicas. Aquí está Maru Campos.
11: Sí, hay una reducción importante de un 30% y estamos haciendo, tratando de hacer esa reducción en gasto corriente con nuestros secretarios y dependencias.
13: ¿Habrá más recortes en otras secretarías de personal?
11: No, estamos estirando la liga, estamos haciendo justamente estos ahorros, esta reducción en lo más que se pueda para no disminuir programas como el MediChihuahua, obviamente la seguridad pública, la infraestructura en agua, que ustedes saben que Chihuahua es el estado con mayor infraestructura hidráulica en el país, de acuerdo a cifras del Coneval, y los programas que, bueno, pues son de cajón del gobierno del estado porque nos preocupan las familias de Chihuahua, a este gobierno de la vida, a este gobierno humanista, que son las estancias infantiles, el agua.
0: Bueno, eso es lo que dice Maru Campos sobre estos recortes. Por cierto, que la gobernadora realizó ayer la mesa de la construcción de la paz. No sé la mesa número qué fue, 200 o 180, no sé qué tantas. Ayer la realizó ahí mismo en el edificio de la Guardia Nacional, donde se dio seguimiento puntual a las estrategias que garantizan la seguridad de Chihuahua. El conjunto con autoridades de los diferentes niveles, la mandataria revisó los principales resultados obtenidos durante la semana y la situación que guardan las regiones prioritarias de la entidad. Ahí habló Francisco Sáenz, estuvo también Gilberto Loya y otros encargados de la seguridad en esta mesa que se realiza todas las semanas en el Palacio de Gobierno, pero que ahora se trasladó allá a la Guardia Nacional precisamente para realizar este asunto. Bueno, pues ahí está lo que pasó ayer. Vamos a los deportes con Nicolás Flores. Adelante.
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14: ¿Cómo les va? Muy buenos días a los seguidores y a los pseudo seguidores del fútbol. Ya saben que son muchos los oportunistas, la inmensa mayoría, los que andan en los partidos, los que andan festejando y todo eso, la inmensa mayoría son fake. No les crea, por favor. Desde aquí lo firmamos. Pero igualmente se permite, porque es una fiesta lo de México y hay que disfrutarla. Un primer tiempo casi perfecto y una sólida defensa en la parte complementaria fueron fundamentales para que México venciera a Ecuador. La selección mexicana hizo historia al conseguir su cuarto triunfo de manera consecutiva en un mundial, además sin recibir gol, y con ello firmó su boleto a los octavos de final. Como hace 40 años, México volverá a jugar un quinto partido en una Copa del Mundo luego de superar 2-0 Ecuador en 16avos de final en el Estadio de la Ciudad de México. El combinado nacional espera que su rival salga de hoy. El juego será a las 10 de la mañana, 11 de la mañana, pues tiempo de... No, 10 de la mañana, tiempo de Chihuahua, entre Inglaterra y Congo. Todo el mundo dice que Inglaterra es el que puede avanzar, así que México-Inglaterra el próximo domingo, pero cualquier cosa puede pasar. México doblegó en forma contundente Ecuador 2-0 y ahora espera a Inglaterra o el Congo. Les decía, lo que sucedió en el Estadio de la Ciudad de México se esperaba desde hace 40 años. La selección mexicana al fin cumplió los sueños de niños, de todos sus fanáticos. Esta vez la playera verde no va al cajón y esperar otros 4 años. Esta vez no hay un apagón de televisión y una tristeza infinita. No, esta vez México ganó con autoridad, jugó muy bien. Sobre todo el primer tiempo, para mí el mejor hombre de la selección mexicana es Julián Quiñones, tocó la pelota, metió un golazo, más allá de que la gente se distraiga con la cuestión ahí de...
0: ¿Quiénes
14: anotaron? De Mora, pues, primero Julián Quiñones, de forma extraordinaria. Quiñones da el pase excelente.
0: Sí, por eso, pero Quiñones y luego Jiménez, ¿no?
14: Jiménez.
0: El América Jiménez sacando la casta por México.
14: Jonathan, por ¿cómo favor, no? Creerte en eso es como aceptar
0: no, que... No, me acaban de mandar el meme.
14: Que los aficionados que andan ahí en las gradas son...
0: No, no, no, a mí al que me sorprende muchísimo verlo jugar
14: es Amora. Fanáticos fake.
0: Amora sí me sorprende muchísimo verlo jugar. Me gusta mucho cómo juega.
14: Nos está vendiendo esa idea también ahí. No, es que hay miles de mexicanos, muchos chihuahuenses con buen talento.
0: Déjame te digo que yo no veo
14: que fútbol. Le dieron la oportunidad desde hace mucho tiempo.
0: Déjame te digo algo, Casa. Yo no veo fútbol. Yo no veo fútbol, te lo aseguro. Veo fútbol cuando es la Champions, veo fútbol cuando
14: si
0: juega.
14: Ayer mete el gol de cabeza ese que se le fue.
0: Espérate, veo fútbol cuando es Francia, cuando es así, cuando es todo esto, cuando es la Champions, cuando es la final de la Premier, de la Liga Premier, así. Es cuando veo fútbol.
14: Pero tú sabes.
0: Y veo a Mora y lo veo distinto a todos los demás partidos de fútbol. O sea, me gusta.
14: Si le dieran la oportunidad a Mora, si le dieran a varios mexicanos que tienen ese talento más, como le dieron la oportunidad a Mora desde hace un año y medio, México sería diferente. Mora,
0: yo no sé si habrá otro chavito de 17 años haciéndolo.
14: Sí, hay muchos.
0: Yo no sé, pero desde que lo vi en el Mundial Juvenil y ahora que lo veo acá jugando, digo, juega diferente a todos los demás. O sea, se nota. O sea, yo lo
14: está
0: noto.
14: Está como los fanáticos bonitos que han puesto para las transmisiones. Y
0: pues sí, yo no sé, pero yo lo noto.
14: Especiales.
0: Yo lo noto. Y aquí me lo dicen los comentarios.
14: Nos está vendiendo ese rollo. No se enganchen. Mora es un gran jugador, pero no ha demostrado absolutamente nada que no haya demostrado algún futbolista.
0: Pues yo lo veo bailar muy bien con la pelota, lo veo jugar, lo veo cómo evadió dos veces al otro para poderla llevar pues hasta la zona de gol.
14: No lo
0: anotó, pero porque no es además su función anotarlo.
14: Raúl Jiménez durante tanto tiempo y es un jugadorazo. Estuvo al borde de la muerte con ese
0: golpanazo. Sí, claro, yo te conozco esa historia perfecto.
14: Y hay que defenderlo
0: y todavía se le nota aquí su cicatriz. Se le nota, sí, claro.
14: Tiene tratamiento de por vida. Pero Mora es un gran jugador, no lo demerito, le dieron la oportunidad. Bueno. Así le deben de dar a varios más oportunidades.
0: Ándale, pues síguele porque se nos acaba.
14: Sí, así es. El Ángel de la Independencia fue el escenario del festejo por el perfecto paso de la selección mexicana. Ya tiene cuatro triunfos y ni un gol recibido. 1,000,000 de aficionados celebró la victoria en varios puntos de la Ciudad de México, especialmente en el Ángel de la Independencia. Ante la victoria contra Ecuador, los decisivos goles fueron de Julián Quiñones y Raúl Jiménez. Lamentablemente hubo tres fallecidos y aplastados entre la multitud, y eso fue lo que pues empañó un poquito los festejos, o mucho, digamos. El gobierno municipal inició la rehabilitación de la cancha de fútbol del Instituto Tecnológico de Chihuahua, una obra elegida por el presupuesto participativo 2026 en el Distrito 15, que fortalecerá la infraestructura deportiva para beneficio de estudiantes y usuarios de este espacio. Caudillos Sport Academy impulsa el talento juvenil en campamento de verano de Flag Fútbol. Estaremos atentos a esos. Jonathan, ayer ganaron por supuesto también otros equipos.
0: Francia, que es
14: Francia 3-0 con Mbappé.
0: Me vas a decir que Mbappé es un maestro, qué barbaridad. Es un deleite verlo
14: Julián
0: jugar.
14: Julián Quiñones lo está haciendo muy bien.
0: Sí, también.
14: Jiménez son grandes jugadores. Pero no, estos cuates juegan a otro nivel.
0: A otro nivel, sí, claro. Nivel.
14: Hoy juega Inglaterra, República del Congo, de ahí saldrá el rival de México el próximo domingo a las 6:00 p.m. Bélgica, Senegal, Estados Unidos contra Bosnia y Herzegovina. Ponte una fotografía porque ya llegó Julio y entró Julio.
0: Ah, sí,
14: entró
0: llegó Julio.
14: De cambio ayer.
0: ¿A poco?
14: Pero ya entró.
0: Sí.
14: A ver, esto de la
0: pues yo no veo que llegue Julio, nomás
14: ya
0: nada.
14: Ya llegó Julio, mira. Ya llegó Julio, para la gente que nos está viendo. Ahí está.
0: Ah, está.
14: Entró Julio. Ya entró Julio.
0: y vestido de México. Ok.
14: No se me enojen los fanáticos, los aficionados. La realeza del fútbol no es esa la que nos muestran en los estadios. Hay que ser. Son los que tienen lana y los oportunistas. Los verdaderos fanáticos están en los el Ángel de la Independencia, Jonathan. Nos quedamos fuera los que fuimos a otros tantos mundiales. No estoy recriminando nada, pero la verdadera
0: afición está fuera. Y le dijeron el otro Infantino y lo dijo por la demanda.
14: Ahí en el FanFest.
0: No, el otro día le dijeron Infantino de los altos costos de los boletos. Entonces, por la demanda, no quiero decirle, pero en 4 años va a ser más. Yo no sé quién quiere que vaya en 4 años al siguiente Mundial de España. Yo creo que no quiere que vaya nadie.
14: Un alto porcentaje, ni siquiera había ido previamente a un juego antes de la selección mexicana.
0: No menos en Estados Unidos. Bueno, mensajes y volvemos, estamos por la mañana. Gracias, Nicolás.
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6: Bueno, ya estamos de regreso aquí por la mañana. Ya vamos con nuestro invitado. Nada más saco unos poquitos de sus mensajes porque sí tenemos varios. Ya ve que el furor de lo de México y hasta banderitas nos mandan. Dice, ¿para qué se pelea Nicolás? Saludos. Ah, por lo de Mora. No, a mí se me hace un excelente jugador. Diga lo que diga Nicolás. Se me hace muy buen jugador. Y yo sé que hay muchos chavos que le juegan bien al fútbol, pero Mora es destacadísimo porque está enfrentándose a los grandes monstruos y lo hace con mucho temple y muy bien. Dice, buen día, se los dije a México, llegaba al juego el domingo y va a ganar el domingo. Ándale pues. Pues si ya gana el domingo, ya que nos haga el favor de los otros tres juegos también, ¿no? Pues ya, vamos de gane. Dice, jajajaja, tienen a Harry Kane, no a Harry Potter. Pues sí, es lo que yo digo, tienen a Harry Kane, no a Harry Potter. Sí podemos también contra Inglaterra, ¿por qué no? Buen día, Jonathan. Nicolás, le duele que existamos gente que solo vemos el soccer cada 4 años por el ambiente que se genera y que se relaje, por favor, y que sea más inclusivo. El fútbol mexicano es un deporte con niveles medianos. Bueno, dice la gobernadora, administró mal el dinero de los chihuahuenses en publicidad. Qué mal. Dice, saludos de Irma Campos, con respeto para el licenciado Jauregui. Ya lo están saludando, Jonathan, y lo presento. Mira, ahorita lo presentamos, ya está por aquí, lo dice. Buenos días, deseando que estés muy bien. Nada, le cae al narrador de deportes, que entienda que es una fiesta. Dice, y pues ni modo, nefasto de la familia. Bueno, ya, no vamos a, acuérdense que ofensas no. Ok, vamos directamente, es que creó la polémica porque dijo que en los estadios estaban los puros que tenían mucho dinero y que los demás teníamos que estar en fanfest o en casa o en, pues ni modo. Ni modo, y conforme va la cantidad del mundo y la cantidad de países y los estadios, aunque los hagan de 100,000 personas, pues se va a hacer esto muy difícil porque los boletos están muy caros, como las giras de los artistas. Cada vez verlo en vivo, pues cuesta más porque es algo que mucha gente desea hacer. Bueno, vamos directamente a nuestra entrevista. Hoy está César Jauregui, quien fue fiscal del estado de Chihuahua y ahorita es aspirante, por así decirle, aspirante o busca la candidatura al Partido de Acción Nacional a la presidencia municipal de Chihuahua. Adelante con entrevista.
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6: César, buenos días, ¿cómo estás?
7: Muy contento de estar aquí contigo. Tenía rato que no venía,
6: sí, Jonathan. Sí, hacía rato que no venías, pero.
7: ¿Y tú muy futbolero?
6: Pues sí, pues tú también, mire. Ayer andaba futbolero, mira, vamos a verlo. Ahí está celebrando el fútbol, el gol que se dio ayer. No sé si era el primero o el segundo gol, pero aquí me mandaron un video donde estabas viendo el fútbol, por eso le pregunté eso antes, a ver si aquí lo tenemos, si lo tenemos o no lo tenemos. Vámonos pues, a verlo.

0: Ahí está. Estabas en el Fanatics. Ahí fuiste a ver el juego.
1: Oye, estaba hasta el gorro.
0: Sí, ¿verdad? La gente estaba muy animada.
1: La gente haciendo fila. Es un fenómeno el fútbol.
0: Sí.
1: Hay, digo, muchos deportes. A mí me gusta mucho el fútbol americano, claro, el béisbol. Pero ninguno despierta ni la pasión ni la vehemencia nacional como el fútbol. No en México, en el mundo.
0: Sí, ninguno además nos vuelve entrenador porque todos somos entrenadores.
1: Y veías las escenas en el Ecuador igual y veías las escenas en cualquier país del mundo donde esté participando, sea hasta en Cabo Verde.
0: Uh-huh.
1: Y es un fenómeno mundial. Es el deporte mundial. El único, creo yo, deporte verdaderamente mundial.
0: Sí, que en todo el mundo.
1: Que tiene que ver precisamente con lo fácil que es poder jugarlo en forma amateur.
0: Uh-huh.
1: Ahí yo llegué a jugar sin pelota. Pues ahí sí. Armas algo y hasta pones dos piedras de portería papel, y vámonos. Entonces, la verdad, estuve muy contento. La gente estaba muy contenta, muy motivada. Ves a gente que seguramente ve fútbol cada 4 años.
0: Uh-huh.
1: Pero se entusiasma, es evidente cómo surge el nacionalismo. Cuando pasó el himno nacional, la gente estaba cantando el himno nacional. Ahí en el Fanatics, pues.
0: Es que es impresionante que la gente se ponga.
1: Y cantando
0: esos niveles,
1: el cielito lindo y muy contentos. La verdad, una fiesta mundial. Que qué bueno que estamos celebrando, como tú ahorita señalabas en tu programa. Con prudencia, sí hay que festejar, sí hay que ponerse alegres, pero no tanto.
0: Sí.
1: No tanto que después hagamos cosas que lamentemos, ¿no? Como lo que ocurrió en la Ciudad de México, por ejemplo, o cosas así.
0: Tragedias. Bueno, ahora, fútbol podemos aquí platicar todo el rato, porque como ya ve usted, le gustan los deportes a César, pero vamos a hablar de lo que está pasando en Chihuahua, de otro encuentro que se está viendo por acá en Chihuahua. ¿Cómo te ha ido? Porque nosotros cuando vimos que tú eras fiscal del estado, aquí estuviste y nos dijiste, pues sí, me interesa probablemente ser candidato, estamos viendo, pero ahorita estoy involucrado en mi labor. Surge lo que pasó en abril con lo de Morelos y luego tú te retiras de la función pública. Y ahí, pues mucha gente dijo, pues ya tampoco va a estar dentro, o sea, ya.
1: Pues una cosa es una cosa y otra cosa es otra cosa.
0: Esa es la parte que quiero que nos cuentes.
1: Pero además, debo decirte, era el momento así, ¿no? Uh-huh. Había una presión del gobierno federal brutal.
0: Claro.
1: Contra el gobierno del estado. Y era momento de tomar medidas que sirviesen de atemperamiento frente a eso, porque fue una andanada durísima del gobierno federal en contra del gobierno del estado de Chihuahua. De hecho, debo decirte, este asunto sirvió para ver cuáles son las verdaderas intenciones del régimen, ¿no? Como que se vio un centralismo feroz, aquí los horcamos, aquí, y toma la Sinaloa.
0: Sí.
1: Y pues más se agrava políticamente porque el gobierno federal en su estrategia dice, ¿de dónde me agarro? ¿De dónde me agarro? Y se agarra
0: de esto
1: de
0: que acaba de pasar, a ver qué.
1: Y pasó lo que pasó en la opinión pública, pues la gente se rió de las comparativas y de la narrativa de querer ambos casos verlos desde la óptica de una soberanía malentendida.
0: Uh-huh.
1: Y en su momento, yo hice lo que tenía que hacer, comparecí ante la Fiscalía General de la República, estuve ahí, les dije, a ver, señores, esto pasó, yo vengo aquí como testigo porque ustedes me citan, di las explicaciones, han comparecido prácticamente 60 funcionarios de la Fiscalía General del Estado. Yo les dije, señores, yo en esto no tengo absolutamente ninguna responsabilidad de tipo penal, etcétera. Ustedes pueden analizar, pueden consultar con toda la gente que estuvo involucrada. Salí de la fiscalía y comenzamos a hacer el planteamiento sobre lo que viene. Y lo que viene, más importante que el nombre y apellido de quién sea el candidato a la presidencia municipal de Chihuahua o a la gubernatura o a lo que sea, es que este acontecimiento que tú señalas allá en Morelos, la reacción del gobierno federal, los acontecimientos en Sinaloa, las reclamaciones del gobierno de los Estados Unidos, sí hicieron ver al país, y particularmente a Chihuahua, lo que puede estar en juego el 27. Yo he señalado con mucha insistencia en que el 27 no es una elección como a las que estábamos acostumbrados. En Chihuahua no cambiábamos de régimen político en una elección. Sí teníamos candidatos de nuestra preferencia, sí nos apasionábamos, sí le íbamos a uno o a otro porque era más amigo, o porque lo conocíamos más, o porque nos convenció su proyecto. Pero yo nunca vi, Jonathan, a alguien que me dijera, oye, César, ¿qué vamos a hacer si gana fulano? ¿Habrá seguridad para los negocios? ¿Podremos seguir aperturando y creando oportunidades, etcétera? Y yo lo que les digo es, a ver, ¿andan preocupados? Sí, pues ocúpense.
0: Pues sí, a ocúpense. Trabajar en ese sentido, obviamente.
1: Y todos podemos poner nuestro granito de arena para que el 27 en Chihuahua pase lo que mucha gente quiere que pase, que haya un cambio de gobierno ordenado, que el cambio de gobierno no signifique una ruptura con lo que yo he llamado chihuahuanidad. Chihuahua tiene un estilo de ser, uh-huh, una forma de pensar. Chihuahua ha sido ejemplo en la lucha por los derechos humanos en los 80s con COSIDAC y muchas organizaciones que dijeron, a ver, párenle porque aquí hay una serie de abusos y logramos muchas cosas. ¿Qué te digo de Chihuahua 86? A partir de Chihuahua 86 se rompe prácticamente el paradigma de la defraudación electoral así a la brava, cambia el sistema y comienza la alternancia política en el país, y la primera gubernatura el 89 y luego más gubernatura, la alternancia en el 2000, pero sin Chihuahua no se entiende.
0: Claro.
1: Y la defensa del agua, cuando desde el centro, y todo eso no está identificado. Aunque haya partidos políticos que hayan participado en ese proceso, orgullosamente digo del PAN que ha participado en eso, no son exclusivos del PAN. Son movimientos que superaron por mucho ese proceso, orgullosamente digo del PAN que ha participado en eso. No son exclusivos del PAN. Son movimientos que superaron por mucho, tanto en la identidad de propósito,

0: juega su chihuahuanidad, se juega el seguir tomando sus propias decisiones como entidad, el que sea su gente la que determine para dónde quiere orientar su desarrollo social, su desarrollo económico, su desarrollo político, la forma de relacionarse con los emprendedores, muchas cosas que hoy damos por sentadas, ¿sí?
1: Sí, que pareciera que van a estar siempre.
0: No, ¿y qué dices tú? Esto nadie puede venir a tocarlo porque es como vivimos, es como estamos acostumbrados, es como hemos logrado convertir a Chihuahua después de ser un desierto en un gran estado que produce muchas cosas, que todos los días rompe récords en materia de exportaciones hacia otros países del mundo. Somos el líder en materia de exportaciones, donde miles de negocios
1: levantan. Y al doble de Jalisco, que es el segundo lugar.
0: Y levantan las cortinas miles de negocios en las principales ciudades del estado y se generan muchos empleos. La gente quiere que eso continúe, se desarrolle, mejore y logres tú todavía un impulso mayor, porque Chihuahua está para grandes cosas, ¿no?
1: Sí, déjame ir a unos mensajes.
0: Eso porque, es lo que va a estar en juego, ¿eh?
1: Sí, porque quiero preguntarte, tú estabas dentro de un equipo en el gobierno estatal.
0: Sí.
1: Y en ese equipo son los otros aspirantes, están ahí todavía, pues algunos de ellos u otros están cercanos a ti, pero tú los conoces a todos.
0: A todos.
1: Y entonces, ¿estás dentro, fuera del carril, corriendo? ¿Cómo vas? Ahorita lo preguntamos, pero primero permítame ir a unos mensajes. Regresamos, estamos por la mañana.
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1: Ya estamos de regreso aquí Noticieros por la mañana. Radio el día Lobo. De hoy, déjeme ir con César Jauregui a estar platicando y a ver qué nos dice usted en su. Dice, buenos días, saludos, licenciado Jauregui. Nos vemos el sábado en el desayuno de mujeres, lo apoyamos, aquí dice.
0: Ahí nos vemos a todas las mujeres de Chihuahua. Dice, puedan ir, claro.
1: Bueno, dice, buenos días, que se aclare el invitado, cuáles de las cuatro versiones es la que verdadera de los agentes de la CIA, que es la que ocurrió. Es que hay unas cosas que podemos hablar y otras que no podemos hablar tanto. O sea, no nos puede decir la declaración que dio ante la fiscalía, obviamente. Pero
0: es reservada, pero les puedo decir que no tengo absolutamente ninguna preocupación sobre ese asunto en cuanto a alguna responsabilidad.
1: Bueno, dice dice hay que ir también a ver a los afición del fútbol. Es que sí, yo entiendo que los del fútbol americano también son muy pasionales en Estados Unidos, pero yo creo que lo que dice César, porque dice que compare, por ejemplo, con los americanos cuando hacen sus partidos y llegan a las finales ahí en Estados Unidos. Sí, pero eso es en Estados Unidos y el fútbol es mundial.
0: Y ya hay un... Sí, hay muchos países, sobre todo en América y algunos de Europa, donde se sigue.
1: Se sigue, pero
0: hay juegos en Inglaterra.
1: Pasión.
0: No. Desafortunadamente un deporte mundial. A mí el fútbol soccer no es el deporte que más me gusta.
1: No, yo también
0: el
1: lo tengo que decir.
0: El deporte que más me gusta es el fútbol americano. Luego incluso el béisbol.

0: Pero tienes que reconocer lo que es.
1: Sí, la pasión
0: que despierta el fútbol.
1: Sí,
0: en el mundo, no en México. Pero en todo el mundo.
1: Sí, yo tengo
0: en Ecuador estaban igual.
1: Yo tengo un amigo tailandés que está vuelto loco y yo le digo, ¿qué pasa? Porque si ni siquiera juegas tú, no me importa, pero juega Japón y juega Corea, que sé qué tanto, y los eliminaron y bueno, pues estaba como loco y yo digo, bueno, pues así las cosas.
0: Y cada vez más parejito.
1: Sí, cada vez los países y todos convergen lastimablemente para nuestro entorno en que van a Europa a jugar. Porque los africanos que están llegando, los americanos y los canadienses
0: están tomando. Yo le explicaba eso a mis amigos, les decía. Marruecos no fue ninguna sorpresa contra Holanda.
1: No.
0: Marruecos tiene ya un tercer lugar en un mundial.
1: ¿Sí?
0: No se nos olvida. No. Es el equipo africano que ha llegado más lejos en un mundial. Pronto veremos un país africano campeón del mundo. Estoy
1: sí,
0: absolutamente
1: porque los marroquinos
0: seguro.
1: De Costa de Marfil, todo eso, muchos de ellos incluso son hijos ya nacidos en España y en Francia que regresan a su país a jugar en su selección.
0: ¿Coincidirás conmigo en que las mejores ligas en Europa son la española y la inglesa?
1: Sí, claro.
0: Con España tienen una interconexión de Marruecos directo, pues nomás cruzan ahí el estrechito ese.
1: Claro.
0: Hay muchos jugadores que pertenecen a equipos españoles que los calan en la liga de Marruecos.
1: ¿Sí?
0: Y eso hace que el nivel suba mucho.
1: Así es. Bueno, pero vamos a la pregunta que te hacía yo. Tú estabas dentro de un gobierno estatal que era un equipo que trabajaba junto. Ahí conociste al secretario de gobierno de Santiago, conociste a otro, a la junta de Guasalan, a todos, y los veías y les saludabas y todo. Y ahí se veía el entorno antes de lo de abril de cómo iba a ser la elección. Decía, bueno, pues es entre un grupo de amigos, de personas cercanas y todo esto. Terminas, ¿sigues llevándote bien con ellos y todo?
0: Yo me llevo bien con ellos. Sí. No tengo absolutamente ningún problema con ninguno. Puedo tener diferencias políticas o puedo tener criterios distintos, pero a mí la política nunca me ha hecho que convierta a alguien en mi enemigo, menos a los de casa. Claro. Si no soy enemigo de los que no son de mi partido, porque creo que la política no es para ser enemigos, es para encontrar las coincidencias con el diferente. Menos los voy a hacer a quienes aspiran a lo mismo que yo dentro de un instituto político. Yo nomás tengo un carril.
1: Ok.
0: Es el partido.
1: O sea, vas con el carril del partido.
0: Es el
1: independientemente de cómo se esté jugando la carrera por acá.
0: Es que el partido es el que va a definir las reglas.
1: Ok.
0: Y el partido es el que va a decir, a ver, vamos a organizarnos así, etcétera. Yo acataré cualquier disposición que emite el partido.
1: Uh-huh.
0: Y no tengo otro carril que ese durante más de 43 años en mi vida. Yo tengo militando en el PAN 43 años. Es decir, en el partido no nací ayer.
1: Claro.
0: Y al partido hay que quererlo, hay que fomentar siempre procesos de unidad. Porque cuando el PAN va unido es invencible y en Chihuahua va a ser invencible si logramos esa unidad. Yo estoy seguro que se está construyendo. Que va a haber chirinolas, que va a haber rozones, lo normal, en cualquier proceso interno, de cualquier partido político, en cualquier lugar del mundo, coincidirás conmigo.
1: Claro.
0: Pero no hay ni una sombra, cuando menos en el PAN, de que algo así vaya a ocurrir. No encuentro lo mismo en la casa de enfrente. Ahí sí se están dando con mantas denunciando. No, por debajo.
1: Y por
0: esto último que pasó allá en la plaza de armas, con una manta en donde señalan que es un narcopolítico, miembros del propio partido, es grotesco. Eso ya, y desde mi punto de vista, no hemos visto nada. Espérate. Hay una disputa ahí.
1: Entre dos grupos muy fuertes a nivel nacional, incluso.
0: Sí, pero irreconciliables, por lo que se ve.
1: Sí.
0: Totalmente irreconciliables, que desde mi punto de vista pone a ese instituto político bajo mucho mayor riesgo que nosotros.
1: A ver, varias preguntas de la gente. Dice que si huiste al principio que estabas fuera del país, ¿es cierto?
0: Nunca.
1: ¿Cuándo renunciaste?
0: Nunca.
1: No, nunca estuviste fuera del
0: país.
1: No. Y lo dice acá. ¿Qué te faltó hacer en la fiscalía que te gustaría haber concluido? Dice aquí otra persona.
0: La verdad, todavía haber reducido más los índices de delincuencia, aunque en todos los rubros tuvimos logros. Es más, últimamente se han tenido los meses con menos homicidios de 12, 15 años, yo creo que debimos todavía, y seguramente se hará, profundizar más en una serie de estrategias que nos permitan todavía reducir más, porque yo no creo que estemos en índices de inseguridad aceptables.
1: Ok, todavía falta.
0: No, falta mucho. Pero, pues, eso seguramente será tarea de los que vienen.
1: De los que vienen. Y lo que dice, ¿por qué ya no estás en anuncios en las calles con los espectaculares? Dice, vemos a Manque, vemos a Santiago, vemos al Cabrito, pero a ti no.
0: Al ratito.
1: Al ratito vas a estar otra vez.
0: Al ratito, al ratito.
1: Porque aquí me están preguntando. Y lo acá dice, el licenciado Jáuregui ha sido ya secretario del ayuntamiento y secretario de gobierno, igual que el otro aspirante. O sea, lo están comparando con Santiago de la Peña aquí directamente. ¿Válido? Igual que el otro aspirante, dice... Esa experiencia, pues sí, pues claro, esa es la experiencia que tú buscas dar, pero además tú tienes una carrera política que tiene pues mucho más que eso, ¿no? Porque tienes también...
0: Yo creo que lo importante aquí, la gente nos conoce. Mm. Es muy difícil que tú te quieras reinventar en 6 meses de campaña. ¿Por qué? Porque todos nos conocemos, Donato.
1: Sí.
0: Entonces... ¿Qué es lo que te puede presentar? ¿Cuáles son tus cartas credenciales frente a la gente? Decirles cómo fuiste como funcionario y cómo piensas ser. Yo siempre tuve las puertas abiertas, no solo de la Fiscalía, de la Secretaría General de Gobierno, de la Secretaría del Ayuntamiento, cuando fui diputado de mis oficinas en el Congreso. Creo que recibir a la gente es la labor más importante que puede hacer un funcionario.
1: Sigue porque siendo... Es quien... César Jáuregui, amigo de la gobernadora, nos dicen
0: sí,
1: aquí.
0: Sí, sí, claro. Yo no defino mis amistades en función de cuestiones políticas.
1: Okay.
0: Yo creo que las amistades son otra cosa. Puedes tener diferendos o no con los amigos, pero eso no define tu amistad. No la define, fíjate, incluso ni con mis adversarios políticos de otros partidos. Yo me precio de tener amistades en otros partidos.
1: Estuvo muy buena tu fiesta. Dicen aquí, dice, estuvo muy buena la fiesta de cumpleaños del licenciado Fabio. ¿Y cuántos cumplía? 60 cumplía.
0: 60. Ya tengo el sesentón.
1: Ya, ándale, ya.
0: Pues mira, la fiesta de cumpleaños, debo decirte, me dio mucho gusto ver a mucha gente. Mm. Porque de alguna forma te demuestran que mucha gente, cuando menos, tiene el cariño hacia tu persona. No se trataba de un evento político que solamente se le quiso dar esa connotación, ¿no? Mm. Ahí había mucha gente que lo que quería es ir a darme un abrazo, felicitarme, desearme felicidades por los 60 años. Pero bueno, pues a esto se le dan muchas interpretaciones. La verdad, muy contento. Mi cumpleaños, yo dije, este es el mejor cumpleaños de mi vida.
1: Dice Neyma Aguilera, saludos en Chihuahua, necesitamos un líder como César Jáuregui. Saludos, licenciado.
0: Muchas gracias.
1: También acá dice, saludos, licenciado Jáuregui. Aquí lo necesitamos, así es que siga adelante. Ahí está, pues. Pues esa, la gente está reaccionando ante la entrevista, pero yo tengo que terminar ya el tiempo porque se me acaba el noticiero. Pero te quiero agradecer y te quiero volver a invitar porque este camino está apenas a medio asunto, apenas va a la mitad del asunto.
0: Va muy largo, ¿no?
1: Sí,
0: está muy largo, pero...
1: Pues yo creo que no. ¿Tú qué expectativa tienes que termine esta etapa de definiciones? Porque
0: no te puedo ver porque no hay convocatoria.
1: Es que exacto, es lo que
0: y la convocatoria es el documento que define... Uh-huh. ¿Cuáles son las reglas? ¿Cuáles son los tiempos? ¿Qué procedimientos hay que llenar? Etcétera.
1: Y yo creo que primero pero viene yo, la de gobernador, ¿no?
0: Pero yo te puedo apostar algo. En el PAN lo vamos a resolver democráticamente. Nosotros hoy tenemos una gobernadora que de dónde surgió la candidatura.
1: ¿Sí?
0: De un proceso democrático, el de elección, uh-huh, en donde la gente dijo, queremos a ella. Uh-huh. ¿Cómo surgió Marco Bonilla como candidato a presidente municipal? Uh-huh. De una convención en donde participaron varios panistas y la gente dijo, queremos a Marco Bonilla.
1: ¿Con Marco también te llevas bien?
0: Excelente.
1: Ok.
0: Pero ¿qué creo yo? Cuando tú surges de procesos democráticos, cuando tu candidatura está avalada por un proceso en donde la gente tuvo el derecho de opinar y determinar, a mí me gusta este... necesariamente tu candidatura hacia el exterior va más fuerte.
1: Claro.
0: Porque la gente dice aquí, ni hay dedazo, ni hay nada, la gente de su partido lo quiso así. Y yo creo que así va a ser, porque la experiencia que tuvimos hace 5 años nos permite afirmar que el panismo nunca se equivoca en sus decisiones, siempre pone a los mejores candidatos y eso nos va a permitir ir muy fuertes hacia el proceso del 27, que yo te aseguro va a ser un muy buen proceso para nosotros.
1: Pues muchas gracias, César, por tu presencia en el programa. Invitadísimo más adelante para seguir platicando de estos temas. Gracias a usted por habernos escuchado y visto. Lo esperamos, ya lo sabe, mañana en punto a las 8 de la mañana. En las cápsulas de cada hora vamos actualizando la información de lo que va aconteciendo. Y mañana a las 8 en punto aquí estamos de nueva cuenta. Entonces, buen día.
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15: Cientos de aficionados abarrotaron la glorieta de Pancho Villa la noche de este martes para celebrar el triunfo de la selección mexicana de fútbol. Y a pesar de la lluvia que cayó sobre la ciudad de Chihuahua, el flujo de personas continuó, haciendo crecer el festejo con el paso de los minutos. Y es que desde aproximadamente las 10 de la noche comenzaron a llegar los primeros seguidores del tricolor al cruce de las avenidas Universidad y División del Norte, donde rápidamente se concentró una multitud para celebrar el pase de México a la siguiente ronda del Mundial. Una hora después del inicio de los festejos, la glorieta permanecía llena y seguían arribando más personas para unirse al ambiente de celebración, ondeando banderas, haciendo sonar trompetas y coreando consignas de apoyo a la selección. Los aficionados se quejaron porque luego de una hora y media de intensas celebraciones por el resultado de la selección mexicana, elementos de las distintas corporaciones de seguridad implementaron el desalojo de la glorieta de Pancho Villa.
16: Con gran categoría, la selección nacional venció a Ecuador este martes ante la alegría de millones de mexicanos que salieron a festejar a todas las plazas y calles del país. Hay que señalar que lastimablemente el saldo no fue del todo blanco. Sin embargo, en la ciudad de Chihuahua se realizó un operativo especial para salvaguardar la zona en donde tradicionalmente se llevan a cabo los festejos, es decir, el entorno de la glorieta de Pancho Villa. Y ahí los fanáticos y jóvenes pudieron expresar su alegría ante el triunfo de la selección nacional. Ahora viene un compromiso que se antoja más complicado al llegar a los octavos de final. Sin embargo, contamos con la ventaja de jugar de nueva cuenta en casa y el próximo domingo a las 6 de la tarde nos tocará enfrentar a República del Congo o Inglaterra en un paso más para ese anhelo de llegar a la final mundialista. Y si sí...
17: México doblegó de forma contundente Ecuador 2-0 en casa y ahora espera por Inglaterra o el Congo. Lo que sucedió en el estadio de la Ciudad de México se esperaba desde hace 40 años. La selección mexicana al fin cumplió los sueños de todos sus aficionados. Esta vez la playera verde no va al cajón y esperar otros 4 años. Esta vez no hay un apagón de televisión y una tristeza infinita, no. Esta vez México ganó con autoridad 2-0 Ecuador, jugando muy bien, electrizante sobre todo los primeros 45 minutos y luego se defendió a capa y espada de forma perfecta y jugará un quinto partido en el Mundial 2026. El fútbol es de los futbolistas y eso hizo Javier Aguirre. También incluyó a un chico llamado Gilberto Mora, de 17 años, el más soñador de todos.
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22: La gobernadora María Eugenia Campos Galván informó que su administración ha implementado una reducción del 30% en el gasto corriente. Una medida que dijo se aplica principalmente en las dependencias y secretarías estatales. El objetivo, indicó, es optimizar recursos sin comprometer áreas estratégicas para el desarrollo de la entidad, asegurando que no habrá más despidos de personal, ya que, dijo, los ajustes se realizan a través de ahorros internos y una administración más eficiente.
23: Sí, hay una reducción importante de un 30% y estamos haciendo, tratando de hacer esa reducción en gasto corriente con nuestros secretarios de dependencia.
24: ¿Habrá más recortes en otras secretarías de personal?
23: No, estamos estirando la liga, estamos haciendo justamente estos ahorros, esta reducción en lo más que se pueda para no disminuir programas como el Medi Chihuahua, obviamente la seguridad pública, infraestructura en agua, que ustedes saben que Chihuahua es el estado con mayor infraestructura hidráulica en el país, de acuerdo las cifras del Coneval.
22: La presidenta Claudia Sheinbaum Pardo aclaró que el tratado entre México, Estados Unidos y Canadá no concluirá si los Estados Unidos decide no extenderlo por otros 16 años, ya que el acuerdo comercial mantendría su vigencia hasta el 2037 y únicamente entraría un esquema de revisiones anuales. Sheinbaum Pardo detalló que México y Canadá ya enviaron por escrito su intención de prorrogar el tratado por otros 16 años. Sin embargo, si Estados Unidos no lo hace durante este martes, el acuerdo comercial no pierde vigencia, así lo indicó. Tres personas murieron por asfixia durante los festejos por la victoria de México sobre Ecuador en el partido de 16avos de final de la Copa de Fútbol 2026 en la capital del país. Lo anterior fue confirmado este miércoles por el puesto de mando del sector salud del gobierno de la Ciudad de México. Se trata de dos mujeres de 28 y 19 años y un hombre de 44 años de edad. Según se indicó, dos de las muertes se produjeron en el cruce de las calles Hamburgo y Lancaster en la Colonia Juárez. En tanto, una mujer fue hallada inconsciente sobre la calle Berna, también en la Colonia Juárez, y llevada a un hospital, donde lamentablemente falleció.
25: Las fases eliminatorias del Mundial nos regalaron momentos inolvidables este martes, sobre todo para los seguidores de la selección mexicana. Noruega eliminó a Costa de Marfil en Dallas, 2-1, mientras Francia se encargó de eliminar a Suecia en Nueva York, con una goleada de 3-0 para sellar su boleto en los octavos de final, donde enfrentará a la sorpresiva Paraguay. Por último, se disputó un emocionante duelo ayer por la noche entre México y Ecuador, en un duelo reprogramado a las 8 de la noche en la Ciudad de México. El Tri derrotó 2-0 al equipo de Ecuador y ahora espera al ganador entre Inglaterra y República del Congo.
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1: En la fiesta del fútbol, la selección de Francia encontraba la victoria en contra de una pasiva y deficiente selección sueca en un partido donde el dominio total lo tuvieron Mbappé y sus compañeros. El conjunto francés terminó ganando 3-0 con un doblete justamente de Mbappé incluido. Suecia se va a casa y Francia está en la siguiente ronda. Minutos más tarde, el momento que teníamos esperando desde hace días se llevaba a cabo en el Estadio Azteca en un partido retrasado una hora por protocolo de tormenta eléctrica. Vimos una selección mexicana que jugó como nunca, con una seguridad tremenda y una verticalidad escalofriante, en contra de una selección ecuatoriana que reaccionó demasiado tarde. El primer tanto fue un golazo de Julián Quiñones al minuto 22 y el segundo, por medio de quien anotaba su segundo gol en mundiales de manera espectacular, Raúl Jiménez al 31 ponía el marcador definitivo del encuentro. La selección amarilla nunca pudo proceder en contra del invicto equipo mexicano, que sigue sin recibir gol en este torneo. México está en la siguiente ronda.
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1: La mujer que permanece en estado crítico tras el atropello ocurrido el pasado 18 de junio en la glorieta de Pancho Villa, donde otras 5 personas también resultaron lesionadas, fue dada de alta el viernes pasado. Así lo informó Eliodoro Araiza Reyes, fiscal de la zona centro. El funcionario detalló que la víctima permanecía en terapia intensiva y fue llevada a piso de hospitalización el pasado miércoles y posteriormente recibió el alta médica. Sin embargo, dijo continuaría bajo observación debido a las lesiones que sufrió.
2: Como les mencionamos la semana pasada, la Fiscalía Zona Centro ya había presentado la solicitud de formulación de imputación. De lo que tenemos noticia en este momento es que el tribunal, antes de fijar fecha para la audiencia de formulación, envió el asunto a Lija para ver si es factible llegar a algún acuerdo. En caso de que no suceda así, de que no exista la posibilidad de llegar a una salida alterna, entonces se fijará fecha para la audiencia de formulación de imputación.
1: La representante comercial de los Estados Unidos, Jameson Greer, declaró para Bloomberg que el presidente Donald Trump decidió no firmar la renovación del tratado entre México, Estados Unidos y Canadá. La administración estadounidense no está dispuesta a aprobar el acuerdo sin más. Y además existen problemas importantes a su consideración, lo externó Greer. Más adelante vendrá un anuncio formal de Estados Unidos para dar a conocer la decisión de no firmar la extensión del tratado. Cabe recordar que este miércoles era la fecha límite y si no hay acuerdo se activa la cláusula de expiración. Un ataque armado ocurrido durante la transmisión del partido entre México y Ecuador en una cancha comunitaria de Yautepec, Morelos, dejó 3 personas sin vida. Entre las víctimas se encontraba Miguel Tijera, esposo de Sandy Hernández, precandidata de Nueva Alianza a la presidencia municipal. En dicho lugar también falleció una mujer y un adolescente que murió mientras era llevada a un hospital. Los hechos se presentaron la noche de este martes en la comunidad de Puentecillas, en Rancho Nuevo, Yautepec, cuando personas que se encontraban reunidas en un fanfest para ver el encuentro de la selección mexicana de fútbol fueron atacadas a balazos en dicho lugar.
3: Un primer tiempo casi perfecto y una sólida defensa en la parte complementaria fueron fundamentales para que México venciera a Ecuador. La selección mexicana hizo historia la noche lluviosa de este martes 30 de junio al conseguir su 4º triunfo de manera consecutiva en un mundial, además sin recibir gol, y con ello firmó su boleto a los octavos de final. Como hace 40 años, México volverá a jugar un 5º partido en una Copa del Mundo, luego de superar 2-0 a Ecuador en los 16 octavos de final en el estadio de la Ciudad de México.
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Más música en cabina de Lobo 106.1. Espero que le estés pasando muy bien en este miércoles. Tenemos miércoles de bloques, dos canciones de cada artista. Y puedes solicitar tu artista favorito a través de la vía de WhatsApp al número 614-106-1074. Recuerda que estamos disponibles en todas las redes sociales. Por ahí puedes seguir nuestro contenido. También nos puedes mandar mensajes, lo que gustes. Instagram, Facebook, TikTok, como el Lobo 106.1. Muy sencillo encontrarnos y estar al pendiente también de algunas dinámicas que solemos tener por esa vía. Vámonos con más del miércoles de bloques. Estás escuchando a Rick Laird.

Disfrutando del miércoles de Bloques de Lobo 106.1, tu artista o tu banda favorita, con un par de canciones al aire, mismas que puedes mencionarme a través de WhatsApp 614-106-1074. Esta es la vía en la cual estamos tú y yo en contacto directo durante, pues básicamente puede ser todo el día. Son las 12:17, todavía estamos contentos, todavía hay festejo por el partido de ayer, como lo comentábamos desde la noche. Pues yo sé que no todo el mundo le gusta el fútbol, que no todo el mundo le va a apasionar el mismo deporte, pero realmente pues sí es una gran cantidad de gente la que celebra, la que está contenta. Vimos ayer un montón de gente por todos lados con la playera de la selección mexicana. Es un fenómeno que no se daba hace muchísimo tiempo. A mí me da mucho gusto ver muchos niños, muchas familias completas con el uniforme, porque esto obviamente pues te hace sentir la identidad del país y el hecho de estar contentos por tener una presentación tan digna en una Copa del Mundo. Vámonos con más música. Sigue disfrutando, sigue festejando en este miércoles. Viene Elton John, lo escuchas con Rick al aire.

0: Sigue disfrutando de esta tarde, escuchando el Lobo 106.1. Tenemos muy buena música, vienen más de tus artistas favoritos, artistas que ya conoces como Calvin Harris. Viene también música a cargo de Lindsey Buckingham y más de, pues bueno, la música dentro de esta combinación que manejamos aquí en el Lobo 106.1 de música fresca y canciones de las cuales ya tienes agradables recuerdos. También tenemos este tipo de artistas que se han mantenido vigentes durante muchísimo tiempo y obviamente ahorita puede que tengan alguna canción en tendencia que se haya hecho viral, pero también como es el miércoles de bloques, pues la podemos combinar con alguna canción del mismo artista que haya tenido éxito ya hace algunos años. O sea, vámonos con más música entonces, más de lo pedido a través de la vía de WhatsApp. Calvin Harris, lo escuchas en el Lobo 106.1.
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Y estoy de regreso con más música aquí en cabina de Lobo 106.1. Oye, qué buenas canciones me has estado solicitando. Me gusta esta variedad que tenemos siempre, pues viajando en el tiempo, ¿no? A través de la música es uno de los superpoderes que nos da el estar escuchando de repente algo nuevo, algo que está en tendencia, algo que justamente a lo mejor nos acabamos de topar por ahí en TikTok y de repente justamente viajamos en el tiempo a canciones que tienen, pues bueno, un poco más de digamos, tiempo. Ya teniéndonos con la letra, que ya no la sabemos, el ritmo, ya sabemos los cambios y demás. Y pues bueno, esto es la magia que nos da la música. Viene por aquí algo justamente de lo mencionado, algo a cargo de Lindsey Buckingham. Esto se llama Go Insane, es más de lo que quieres escuchar aquí en el Lobo 106.1. Recuerda que por la vía de WhatsApp me puedes mencionar a algún artista, me puedes decir una canción y le armamos por aquí el complemento con, pues bueno, ya puede ser si estuve en alguna agrupación esta artista y después hizo carrera en solitario y viceversa, pues podemos hacer este tipo de combinaciones bastante interesantes, como lo haremos sin duda alguna en ese momento con Lindsey. Vámonos con Go Insane en el Lobo 106.1.

0: Estoy de regreso en Cabina de Lobo 106.1. Seguimos al tanto de lo que quieres escuchar. Te lo había comentado, podemos hacer combinaciones bastante divertidas. Subimos primero Going Sane de Lindsey Buckingham por ahí del 84. Y después nos fuimos a la etapa en Fleetwood Mac en el 76. Y esto llamado Go Your Own Way, más de lo que quieres escuchar en el Lobo 106.1. Nos están pidiendo también a través de la vía de WhatsApp. Recuerda que el número es el 614-1061-074. Algo a cargo de Katy Perry. Está pegando bastante esta canción nueva llamada Watch It Burn. Así que le vamos a poner también un complemento para que la disfrutes dentro del miércoles de bloques de Lobo 106.1.
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0: Esto fue Watch It Burn aquí en el Lobo 106.1. Música a cargo de Katy Perry. Más de lo que quieres escuchar y me lo mencionas a través de la vía de WhatsApp. Es el miércoles de bloque, son dos canciones de cada artista, pero son ya las 12:54. Así es que vamos a iniciar una hora más con, pues bueno, las canciones que vayan llegando aquí a través de la vía de WhatsApp. Ya me habían pedido hace algunos minutos saludos para Elizabeth. Esto a cargo de Somber, que va a ser con lo que iniciaremos una nueva hora dentro de este miércoles de bloques de Lobo 106.1. Escuchas a Rick al aire. 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
17: La gobernadora Maru Campos descartó que su administración vaya a realizar despidos masivos de trabajadores de gobierno del estado. Ello a pesar de las declaraciones emitidas el pasado 29 de junio, cuando indicó que el ajuste presupuestal derivado de la disminución de las participaciones federales obligaría a implementar diversas medidas de contención del gasto. La mandataria estatal aclaró que no existe la intención de reducir de forma generalizada la plantilla laboral de las dependencias estatales, afirmando que una de las prioridades de su administración es preservar el ingreso de las familias chihuahuenses.
18: Yo le eliminaría esa parte del despido masivo. Por supuesto que lo que menos queremos reducir es el ingreso que tienen familias en Chihuahua, sobre todo por los tiempos en los que está atravesando el país. Este gobierno humanista y este gobierno pues quiere ser solidario, debe de ser solidario ante las medidas del gobierno federal para estas reducciones y estas alzas, esta inflación. Bueno, pues poderlas acobijar y poderlas blindar. Entonces, dejamos a un lado esta parte de los despidos.
2: En redes sociales y diversos comentócratas han estado hablando acerca de los recortes de personal que se han presentado durante las últimas semanas en el gobierno del estado. Hoy la gobernadora hace una aclaración y asegura que se busca salvar la mayor cantidad de empleos posibles para los chihuahuenses y que lo último que se quiere hacer es afectar a los trabajadores del gobierno del estado. Sin embargo, la disminución de las participaciones federales ha golpeado fuertemente las finanzas del estado y por lo tanto se han tenido que tomar fuertes medidas, aunque lo que se ha buscado, asegura la mandataria, es proteger los programas prioritarios y por supuesto el trabajo de los colaboradores del gobierno estatal.
8: Así la tabla de posiciones en el Campeonato Estatal de Béisbol de Primera Fuerza. Manzanero de Cuauhtémoc se mantiene al frente, con 4 juegos de distancia sobre sus más cercanos perseguidores, que son los Dorados de Chihuahua y los Algodoneros de Delicias, 3.5, para ser más exactos, 14-4. Hasta el momento la productividad del equipo de los manzaneros está en 778, le siguen Dorados con 588, lo mismo que Algodoneros, 10 victorias y 7 descalabros, Mineros 10-8. Venados 9-9, los Rojos de Jiménez 8-10, lo mismo que los Indios de Ciudad Juárez. Soles en el 8º lugar, 7-11, Faraones 7-11 y en el fondo de la clasificación, Mazorquero de Camargo con 6 victorias y 12 descalabros.
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Este fue un doble a cargo de Somber aquí en el Lobo 106.1. Es la 1:09. Tenemos mucha música por disfrutar. Dos canciones de cada artista. Pues es el miércoles de bloques de Lobo 106.1. Nos vamos con esto a cargo de Mr. Big. Se llama To Be With You. Lo escuchas con Rick al aire.

Mr. Big en el Lobo 106.1, que nos ha llamado Wild World. Más de lo que quieres escuchar con Rick al aire. Seguimos disfrutando de una agradable tarde. Estamos justo en la mitad de la semana. Por ahí ya, pues bueno, disfrutando, como lo habíamos mencionado anteriormente, de la victoria de ayer de la selección mexicana. Es un tema que tenemos que tocar varias veces. Es una alegría que realmente, pues, puede contagiar a la gente. Lo volveré a mencionar. Ayer vi muchísima gente apoyando a la selección. A lo mejor algunos ni siquiera ven el partido y demás, pero se siente este ambiente de ser mexicano, ¿no? Y de, obviamente, a lo mejor no sigues el deporte, pero pues no vas a preferir que otra selección, otro país venga y nos gane en casa. Y esto se sintió bastante fuerte a nivel nacional, me atrevería a decir, porque también el contenido que se está creando al respecto de este tema es muchísimo. Vámonos con algo fresco, ya nos tocaba algo a cargo de Morgan Wallen. Su bloque inicia con este llamado Love Somebody. Lo escuchas con Rick Nair.

0: Más música en el Lobo 106.1. Este fue el doble a cargo de Morgan Waller. Más de lo que quieres escuchar en esta tarde. 1:24 marca el reloj en la ciudad de Chihuahua. Viene por aquí Lush Live. Un bloque, un doble a cargo de Sara Larson es lo que viene a continuación. Recuerda que las canciones están siendo solicitadas a través de la vía de WhatsApp al número 614-1061-074. Estás escuchando a Rick al aire.
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0: En la fiesta del fútbol, la selección de Francia encontraba la victoria en contra de una pasiva y deficiente selección sueca en un partido donde el dominio total lo tuvieron Mbappé y sus compañeros. El conjunto francés terminó ganando 3-0 con un doblete justamente de Mbappé incluido. Suecia se va a casa y Francia está en la siguiente ronda. Minutos más tarde, el momento que teníamos esperando desde hace días se llevaba a cabo en el Estadio Azteca en un partido retrasado una hora por protocolo de tormenta eléctrica. Vimos una selección mexicana que jugó como nunca, con una seguridad tremenda y una verticalidad escalofriante, en contra de una selección ecuatoriana que reaccionó demasiado tarde. El primer tanto fue un golazo de Julián Quiñones al minuto 22 y el segundo, por medio de quien anotaba su segundo gol en mundiales de manera espectacular, Raúl Jiménez al 31 ponía el marcador definitivo del encuentro. La selección amarilla nunca pudo proceder en contra del invicto equipo mexicano, que sigue sin recibir gol en este torneo. México está en la siguiente ronda.
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Estoy de regreso en el Lobo 106.1. Es el miércoles de bloques. Estás escuchando a Rick al aire. Es de esas pocas veces que tengo la oportunidad de, pues bueno, estar contigo un poquito más de tiempo y en un horario totalmente, bueno, atípico, ¿no? Para mí, pero bueno, espero que lo estés disfrutando muchísimo. Tengo muy buena música, han estado llegando peticiones increíbles. Hemos estado viajando constantemente entre los géneros musicales y también su temporalidad. Nos vamos ahora con un doble mazo a cargo de Hugh Lewis and the News. Lo escuchas con Rick Ryder.

0: Yo estoy de regreso en el Lobo 106.1. Escuchaste The Power of Love. Nos vamos con más de tus canciones favoritas. Es la 1:44. Y viene algo a cargo de Joe, que nos ha llamado In the Beginning. Lo escuchas con Rick Ryder.
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Ya estoy de regreso en el Lobo 106.1. Te voy a dejar con el último bloque que tendré tiempo de disfrutar contigo dentro de esta segunda hora en la cual te acompaño. Viene por aquí un doble a cargo de Audioslave. Comienza con Be Yourself y después Like a Stone. Mi nombre es Rick y hoy nos escuchamos de nueva cuenta ahorita a las 7 con más de tus canciones favoritas. Luego tendremos la hora de sugerencias y estaremos pasando una excelente noche. En un momento, en una hora aproximadamente, llegaría para que estés disfrutando de más música en este miércoles de bloques de Lobo 106.1. Pásala excelente, hasta más tarde entonces. Adiós.

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8: La Fiscalía de Distrito Zona Centro mantiene abiertas las investigaciones por el presunto envenenamiento de aproximadamente 50 gatos que habitaban la ciudad deportiva. Esto luego de la denuncia presentada por la directora de Medio Ambiente y Protección Animal del municipio, Rocío Reza. Lo anterior lo confirmó la coordinadora de la Unidad Especializada de Delitos contra la Paz, Seguridad de las Personas y Fe Pública, Ana Luisa Payares López, quien indicó que las diligencias continúan para esclarecer los hechos. La funcionaria explicó que actualmente se realizan gestiones para obtener y revisar las grabaciones de las cámaras de videovigilancia.
9: También de ese asunto nos dieron la vista por parte de la coordinación del municipio. Ellos tuvieron conocimiento de ese posible hecho delictivo y nos dieron una vista. Nosotros estamos trabajando también con Policía Ministerial de la mano y tratando de recabar las cámaras de seguridad del perímetro donde fueron localizados para efecto de identificar a los posibles imputados respecto.
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11: Daisy, un pastor australiano, desapareció después de que el coche de sus dueños volcara en una carretera de la Columbia Británica. 4 días después volvió a casa gracias a la ayuda de voluntarios y vecinos. El accidente ocurrido a esta pareja les provocó heridas leves, pero lo único en lo que podían pensar era en Daisy, que ya no estaba. Fue después que un miembro de un grupo voluntario se enteró de la desaparición de este pastor australiano. Él y su esposa decidieron ir a buscarla por su cuenta. En los días siguientes regresaron varias veces a la zona del accidente, mientras la familia apenas podía dormir. La historia empezó a correr por la comunidad y la respuesta fue enorme. Hubo personas que ayudaron a buscar físicamente a Daisy, otras aportaron un dron térmico y otras llevaron comida caliente o medios de comunicación para apoyar a la familia. Al cuarto día, y muy cerca del accidente, pudieron ver un pequeño rostro observando desde dentro. Era Daisy sentada en el asiento del acompañante. En este carro accidentado, había sobrevivido solo durante varios días y había regresado de algún modo al punto de partida. Daisy no tenía heridas y volvió a casa en buen estado. La propia familia contó que desde entonces no quería separarse de ellos. Y esa quizás sea la mejor parte de la historia. No solo sobrevivieron al accidente, también descubrieron hasta qué punto la bondad de desconocidos puede sostener a alguien en uno de sus peores momentos.
12: Dos mujeres y un hombre murieron asfixiados durante la celebración por el triunfo de México sobre Ecuador en 16avos del Mundial, la noche de este martes en el centro de la Ciudad de México. Las muertes fueron confirmadas la madrugada de este miércoles por la Secretaría de Salud Capitalina, que indicó en su cuenta de X que en calles cercanas al céntrico Paseo de la Reforma fueron encontradas tres personas inconscientes que perecieron por asfixia. Los fallecidos tenían 48, 44 y 19 años.
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15: El diputado y coordinador de la bancada de Movimiento Ciudadano, Francisco Sánchez Villegas, anunció que impugnará el acuerdo de la Comisión Reguladora de Telecomunicaciones que establece la cancelación escalonada de líneas de celular a quienes se resistan al registro. Francisco Sánchez adelantó que este decreto se va a caer con las impugnaciones y que se va a obligar al régimen de Morena a recular en su intento por imponer una tecnodictadura. Se esperaron hasta el último día para tratar de sorprendernos con esta prórroga ilegal, pero vamos a aplastar su intento por imponer una tecnodictadura. Vamos a impugnarlo de forma masiva y vamos a echar a esta ley espía a la basura, lo declaró Francisco Sánchez Villegas. Marco Antonio Bonilla Mendoza confirmó que ya realizó formalmente su registro en la plataforma virtual del Partido Acción Nacional como aspirante al proceso interno para la gubernatura del próximo año. Bonilla Mendoza celebró el relanzamiento de esta herramienta digital impulsada por el Comité Nacional de Jorge Romero, destacando que simplifica los procesos de afiliación ciudadana y agiliza el registro de aspirantes a cargos de elección popular. Por último, Marco Bonilla indicó que su inscripción se realizó en tiempo y forma.
16: Nosotros ya nos registramos, por supuesto, como aspirante al proceso de la gobernatura del año 2027. Estamos registrados en tiempo y forma. Creo que ya incluso cerró el tiempo que se había dado por convocatoria, y bueno, pues ya estamos esperando ahora sí que la segunda etapa del proceso, que emitan convocatorias pues los comités, tanto el nacional como el estatal.
17: ¿Sabe quiénes más se registraron como aspirantes?
16: No, fíjate que no tengo la información, esa pues realmente la podría tener el PAN.
15: La presidenta Claudia Sheinbaum Pardo expresó sus condolencias por el fallecimiento de tres personas ocurrido la noche de este martes en Paseo de la Reforma en la Ciudad de México, en el contexto de los festejos por la victoria de México ante Ecuador. Durante su conferencia matutina desde Palacio Nacional, la mandataria federal manifestó su solidaridad con las familias de las víctimas y aseguró que el gobierno de México va a brindar todo el apoyo a los afectados mientras las autoridades capitalinas continúan con las investigaciones para esclarecer estos hechos.
18: La selección mexicana hizo historia al conseguir su cuarto triunfo de manera consecutiva en un mundial. Además, no ha recibido anotación y con ello firmó su boleto a los octavos de final. Como hace 40 años, México volverá a jugar un quinto partido. Más allá de marcar los dos goles del triunfo, Raúl Jiménez y Julián Quiñones colaboraron mucho en movimientos coordinados del ataque mexicano. Supieron repartirse los esfuerzos, abrieron la cancha, se comunicaron. Fueron siameses, deportivamente hablando, en el fútbol, y con descolgadas tomaron por sorpresa la defensa de Ecuador. Incluso a Quiñones se le vio voluntarioso con desborde y ayudando a que la saga mexicana defendiera mejor. Los embates de los sudamericanos. También brilló Gil Mora, el cerebro de México a sus 17 años. Participó durante 60 minutos, incluso pudo haber anotado un gol que no lo cabeceó. Pensaba que estaba en fuera de lugar.
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Aquí Ariana en tu compañía a través de Lobo 106.1. Bienvenido a una tarde más. El reloj marcando las 3:13. Bienvenido, espero que estés muy bien en este inicio de mes, primer día de julio. ¿Cómo te encuentras? Espero que de maravilla, que estés muy bien, que este mes empiece con todo, con el pie derecho, y que se vengan buenas cosas para ti. Aquí en el Lobo 106.1 seguimos con pues la buena programación, siempre trabajando en que escuches muy buena música y con los respectivos espacios para también tomar en cuenta tus peticiones. Acabas de escuchar en este miércoles de bloques doble de Sabrina Carpenter, House Tour Men Child, dando inicio a nuestra tarde juntos. Estoy lista para más música. Nico Back ahora. Escuchemos Someday en el Lobo 106.1.

0: Esto es el Lobo 106.1, Never Gonna Be Alone de Nickelback. Es lo que escuchaste aquí al aire en este primer día de julio. Nos pusimos muy nostálgicos, ¿no? De pronto con este buen doble, pero es que está excelente. Y es solo una pequeña parte de todo lo que se viene en esta tarde juntos. Yo soy Ariana y estoy preparada con todos los hits y todos los premios. Viene Justin Bieber, Speed Demon, algo junto a DJ Snake. También estará complementando este doble, música de Poison. Aprovecha que son dobles en esta tarde. Puedes escuchar en dos ocasiones esa banda o ese artista que te gusta. Ya sabes que puedes hacer contacto a través del 614-1061-074. Estás en El Lobo 106.1.
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0: música de Poison en este miércoles de bloques en el logo 106.1. Qué buena música, como debe de ser. Mucha energía en un inicio de mes. Ya es mitad de semana además. Y algo increíble sucede cada mitad de semana, eso tú ya lo sabes. Aquí en el Lobo 106.1 llega el miércoles de bloques. Sigo en tu compañía y ya en este momento el reloj marcando las 3:41. 42. Acaba de cambiar precisamente. Y bueno, nos vamos a ir con Niall Horan. ¿Y qué te parece esta propuesta que me parece excelente? Y qué bueno, es un clásico, no debe de faltar. Guns N' Roses en unos minutos. Sigue proponiendo buena música y prepárate, porque así como avanza la tarde, avanza la música y también las sorpresas. Esto es El Lobo 106.1.
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0: Y con esto que fue Live and Let Die, finalizamos esta primera hora. Sigo en tu compañía en El Lobo 106.1.
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25: En las instalaciones de la Guardia Nacional, ubicadas en la colonia Pavis Borunda, se llevó a cabo la ceremonia conmemorativa por el séptimo aniversario de la creación de esa corporación. El evento reunió a representantes de los tres niveles de gobierno, quienes destacaron la importancia de la institución en el fortalecimiento de la seguridad pública del país. Durante el acto se recordó que la Guardia Nacional fue creada en el 2019 a través de una reforma constitucional y tuvo el objetivo de enfrentar la crisis de violencia que atravesaba el país.
26: Servir a México con honor, lealtad y disciplina es el mayor compromiso de quienes portamos el uniforme de la Guardia Nacional. Hoy, 30 de junio de 2026, la Guardia Nacional conmemora 7 años de creación como institución fundamental del Estado mexicano para garantizar la seguridad pública, preservar la paz, proteger el patrimonio y los derechos de las personas.
25: En su conferencia de prensa desde Palacio Nacional, la presidenta Claudia Sheinbaum Pardo felicitó a la selección mexicana de fútbol por su victoria y su pase a octavos de final de la Copa Mundial. Felicidades a la selección porque fue un gran juego de primerísima y hay mucha gente que le gusta decir si hubieran hecho esto o si hubieran hecho aquello, pero ellos dieron todo en la cancha y con un profesionalismo excepcional. Son un orgullo para todas y todos los mexicanos, lo indicó la mandataria federal. Sheinbaum Pardo también hizo un llamado a los aficionados para que se celebre con responsabilidad, ya que en los festejos por el triunfo de la escuadra tricolor realizados en Paseo de la Reforma, lamentablemente se reportaron 3 personas fallecidas. Este martes 30 de junio, el Departamento de Tesoro de los Estados Unidos, a través de la Oficina de Control de Activos Extranjeros, nombró a 11 personas físicas y morales presuntamente vinculadas con una red dedicada al robo de hidrocarburo, mejor conocido como huachicol fiscal, relacionados con el Cártel Jalisco Nueva Generación. Y es que de acuerdo con un comunicado de la OFAC, las sanciones alcanzarían a 2 personas físicas y 18 empresas que de acuerdo con el Departamento del Tesoro. formarían parte de una red que habría empleado compañías de transporte, logística y comercialización de hidrocarburos, para de este modo facilitar presuntas operaciones de ocultamiento y movilización de recursos de procedencia ilícita.
0: El Ángel de la Independencia fue el escenario de un festejo más por el perfecto paso de la selección mexicana. 1 millón de aficionados celebró la victoria en varios puntos de la Ciudad de México y el Ángel de la Independencia, el triunfo de la selección mexicana ante Ecuador en el estadio de la Ciudad de México, los 16avos de final de la Copa del Mundo 2026. Los decisivos goles de Julián Quiñones y Raúl Jiménez. Durante la primera mitad del encuentro en el Coloso de Santa Úrsula, se gritaron a todo pulmón en el punto de encuentro más importante de aficionados mexicanos. Cada vez que la selección mexicana consigue triunfos importantes en el Ángel de la Independencia, que registró a cerca de 1 millón de fanáticos.
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Estás en el 106.1 y esto fue Doble de Shakira, esto último junto a Pitbull. Y anteriormente dio inicio Die Die, esta canción que, bueno, sabemos es parte de esta gran, digamos, fiesta o evento, bueno, que estamos viviendo en el mundial. La canción oficial es excelente y aquí en el 106.1 vaya que la estás solicitando. Yo soy Ariana, sigo en tu compañía y en esta nueva hora tengo más música, claro, pero también una sorpresa. ¿Ya sabes de qué se trata? Quizás sí, quizás no. Ya te lo estaré contando, pero ten cerca el 614-106-1074 para participar. Ahora llega The Weeknd con esto que es In The Night.

0: Estás escuchando el Lobo 106.1, aquí Ariana en tu compañía. Sigo por acá a tu lado y acabas de disfrutar un buen doble de The Weeknd en esta tarde juntos. Así es, sigo en tu compañía y tengo más para ti. 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Y también un ganador en unos minutos te va a escuchar también al aire. Regreso con doble de Ariana Grande. Esto lo más reciente, Hey Dad, I Made You Love Me. También viene Break Free aquí en el Lobo 106.1.
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0: Faithfully, música de Journey en medio de esta dinámica al aire aquí en el Lobo 106.1. 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Ya voy a regresar con ese afortunado ganador y con más música. Quédate conmigo y sigue disfrutando de todos los hits y todos los premios. Regreso con ese afortunado. Estás en el Lobo 106.1.
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1: 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Son las 4:59 y con este afortunado ganador finalizamos una hora más. Y yo sigo en tu compañía en este miércoles de bloques en el Lobo 106.1.
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17: La gobernadora María Eugenia Campos Galván aseguró que la decisión de Estados Unidos de no extender de inmediato el T-MEC por 16 años más está directamente relacionada con la percepción que existe sobre la relación del gobierno federal con grupos delictivos, por lo cual consideró que la administración federal deberá asumir las consecuencias que esto genere. Además, Campos Galván indicó que esta decisión refleja la falta de cooperación del gobierno mexicano con los Estados Unidos, así como con otros países en temas de seguridad y transparencia.
18: Es clarísimo que esta respuesta de Estados Unidos sobre el T-MEC tiene que ver justamente con los acuerdos entre el gobierno mexicano y entre el narcotráfico. Pues esto se lo dijimos a la señora presidenta justamente la semana pasada, que si había un cambio en el T-MEC y ella y el gobierno federal iban a tener que asumir la responsabilidad sobre el tema. ¿Por qué? Porque pues es la respuesta de Estados Unidos a un gobierno mexicano que no quiere cooperar ya no con Estados Unidos, no quiere cooperar a favor de la vida, a favor de la verdad.
17: César Comava Quesada, subsecretario de Movilidad, indicó que en los festejos del Mundial puede decirse que hay saldo blanco, ya que no se presentaron incidentes graves salvo la detención de dos conductores que manejaban en estado de ebriedad, un motociclista y un automovilista. Además, Comava Quesada indicó que de acuerdo con información de la Coordinación Estatal de Protección Civil, Aproximadamente 10.000 personas asistieron a ver el partido de México contra Ecuador en la Plaza del Ángel. Asimismo, mencionó que el registro de personas que acudieron a festejar el triunfo de México en la glorieta de Pancho Villa se estima en 4.000 visitantes, por lo que las cifras se duplicaron de un evento a otro. El secretario de Economía, Marcelo Ebrard, dio a conocer que oficialmente el representante comercial de Estados Unidos, Jameson Greer, les informó que no renovarán por otros 16 años el T-MEC, indicando que lo mantendrían vigente hasta el 2036. En un videomensaje difundido a través de su cuenta de X, el funcionario mexicano explicó que esto significa que habría revisiones anuales por los 10 años que restan al tratado entre México, Estados Unidos y Canadá. Lo que nos ha dicho hoy el representante comercial Jameson Greer es que Estados Unidos no está en la posición de extenderlo por otros 16 años más. Lo refirió Marcelo Ebrard.
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Impala, muy buena música para arrancar una hora más. Son las 5 con 14 minutos y te doy la bienvenida. Si es que acabas de llegar, si sigues por aquí disfrutando de más y mejor música, bueno, gracias por llevar rato por aquí conectado. Vamos a seguir complaciendo peticiones, sugerencias en este día con 28 grados y con probabilidad de lluvia. Seguimos, veremos si sucede. Quizás seguiremos con lluvias ligeras, ya veremos. Pero sigue haciendo contacto y propon buena música para esta tarde que seguimos juntos. Ahora Capital Cities, esto es Holiday en el Lobo 106.1.

0: Safe and Sound, Capital Cities, en el Lobo 106.1. Se acerca Bruno Mars y parte de lo que ya hemos estado seleccionando, pues es esta canción que diario surge entre tus peticiones, es Risk It All. Bien, también Grenade y algo de YouTube que también estás proponiendo a través de las vías de comunicación. No olvides que estamos en redes como el Lobo 106.1, Ariana Locutora. No dudes en hacer ese contacto y escuchar tu canción favorita al aire. Bueno, tus dos canciones favoritas, quizá de ese artista o de esa banda que te gusta mucho, porque es miércoles de bloques. Eso no lo olvides. Yo soy Ariana, sigo en tu compañía y esto es el Lobo 106.1.
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4: En la fiesta del fútbol, Inglaterra avanzó a los octavos de final tras vencer 2-1 a la República Democrática del Congo en una auténtica batalla en Atlanta. Los africanos sorprendieron temprano con un gol de Brian Sipenga al minuto 7, poniendo contra las cuerdas al planteamiento táctico de Thomas Tuchel. La resistencia del arquero congoleño parecía insuperable, pero el rescate inglés llegó desde la banca. Un centro preciso del ingresado Anthony Gordon al minuto 74 permitió que Harry Kane empatara de cabeza. 12 minutos después, el propio capitán Kane firmó su doblete con un derechazo al ángulo para sellar la remontada definitiva. Los tres leones avanzan y se medirán contra México en el Estadio Azteca.
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0: With or Without You, for You Too, en el miércoles de bloques, en el 106.1, seguido de más, Taylor Swift enseguida, que mucho se habla de su boda, que seguramente no falta mucho para que suceda, se habla mucho de los invitados, incluso se estaba hablando de cómo Stevie Nicks estaría presente para cantar para ella y Travis Kelce esa noche. Viene enseguida con Opalite y con esta canción, parte de Toy Story 5, I Know It, I Know You, en el 106.1.
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0: tus peticiones, que regreso con todo esto y más en este miércoles de bloques en el Evo 106.1.
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